0: Sinfonía Turangalila de Olivier Messiaen, interpretado en piano por Yvon Loriot junto a Jean Loriot en ondas Martenot. Junto a la orquesta de la ópera de La Bastilla, la dirección fue de Myung Juan Chung.
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Hay obras que se reconocen con apenas unos compases. Y si no es el caso, siempre es una buena oportunidad para descubrirlas. Es lo que ocurre con la sonata para violín y piano número 5 en Fa mayor, opus 24, de Ludwig van Beethoven, conocida como Primavera. Un apodo que no fue puesto por el propio compositor, sino que apareció más tarde, probablemente por algún editor debido al carácter sereno y luminoso de la obra. Sonata para violín y piano número 5 en Fa mayor, opus 24, Primavera, de Ludwig van Beethoven, interpretada en violín por Anne-Sophie Mutter junto al piano de Lambert Orkis.

de Ludwig van Beethoven. Escuchamos la sonata para violín y piano número 5 en fa mayor, opus 24, Primavera, en el violín de Anne-Sophie Mutter y el piano de Lambert Orkis.

Para el cierre de este primer bloque de momentos musicales, que se extendió a lo largo de 2 horas, música de Richard Strauss. Serenata para 13 instrumentos de viento en mi bemol mayor, opus 7, por los músicos de la Staatskapelle de Dresde, bajo la dirección de Christian Thielemann.

0: De Richard Strauss sonó la serenata para 13 instrumentos de viento en mi bemol mayor opus 7. Lo interpretaron los músicos de la Staatskapelle de Dresde, bajo la dirección de Christian Tilemann.
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Abrimos la tercera hora de momentos musicales con una cantata. Se trata de Feliz reposo y amable deleite del alma, escrita en 1726 por Johann Sebastian Bach para el sexto domingo después de Trinidad. Cantata Feliz reposo y amable deleite del alma de Johann Sebastian Bach con el contratenor Philipp Jarowski junto a la Orquesta Barroca de Friburgo y la dirección de Petra Millejans.

Lo que escuchamos fue la cantata Feliz Reposo y Amable Deleite del Alma, del compositor Johann Sebastian Bach, con el contratenor Philippe Jarouski junto a la Orquesta Barroca de Friburgo, en la dirección de Petra Millejans. Bach, Strauss, Beethoven, Messiaen. En este recorrido venimos compartiendo obras de compositores canónicos, pero también hay lugar para nombres menos frecuentados como Ernst Mielck. Nacido en 1877, murió a los 22 años víctima de tuberculosis, lo que explica la brevedad de su catálogo. Un conjunto reducido de obras de cámara, ciclos de canciones, dos oberturas, una sinfonía y un par de piezas concertantes. Pieza de concierto para violín y orquesta en re mayor opus 8 de Ernst Mielck, interpretado en violín por John Storgårds junto a la Orquesta Sinfónica de la Radio de Finlandia en la dirección de Sakari Oramo.

Escuchamos pieza de concierto para violín y orquesta en re mayor opus 8 de Ernst Mielck en el violín de John Storgårds junto a la Orquesta Sinfónica de la Radio de Finlandia en la dirección de Sakari Oramo. En el cierre de esta hora escucharemos el trío para flauta, cello y piano en fa mayor de Joseph Haydn. Christian von Borries en flauta, Helmut Mertzler en cello, junto a Christoph Keller en piano.

0: trío para flauta, cello y piano en fa mayor de Joseph Haydn, con Christian von Borries en flauta, Helmut Mentzler en cello y el piano de Christoph Keller.
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Joseph Ignaz Pleyel fue una figura del clasicismo que hoy se lo recuerda principalmente por su exitosa actividad como constructor de pianos. Dentro de su producción, los cuartetos para cuerda ocupan un lugar destacado. En esta ocasión, vamos a escuchar el último de los 6 cuartetos, Opus 2, publicados en Viena en 1784 y dedicados a su maestro, Joseph Haydn. Cuarteto en re mayor, Opus 2, número 6, interpretado por el cuarteto Enzo.

La dramaturgia de Shakespeare ha dado lugar a una enorme cantidad de obras musicales inspiradas en sus textos. Una de las más conocidas es la Fantasía Sinfónica Opus 18 de Tchaikovsky, basada en La Tempestad. Fue compuesta en 1873 y estrenada ese mismo año bajo la dirección de Nikolai Rubinstein. Vale recordar que esta no fue ni la primera ni la última vez que Tchaikovsky recurrió a Shakespeare, ya que lo había hecho anteriormente con Romeo y Julieta en 1869 y más tarde con Hamlet. La Tempestad de Piotr Ilich Tchaikovsky por la Orquesta Sinfónica Simón Bolívar de Venezuela en la dirección de Gustavo Dudamel.

De Piotr Ilich Tchaikovsky, La Tempestad, fantasía sinfónica en fa menor sobre textos de Shakespeare, opus 18, por la Orquesta Sinfónica Simón Bolívar de Venezuela, en la dirección de Gustavo Dudamel.

Nuestros momentos musicales de hoy concluyen con Georg Philipp Telemann y su suite polaca para dos laúdes en transcripción para dos guitarras. Los guitarristas son Julian Bream y John Williams.

De Georg Philipp Telemann escuchamos la suite polaca para dos laúdes en transcripción para dos guitarras en el registro de Julian Bream y John Williams.

Y hasta aquí hemos llegado con Momentos Musicales. Nos volvemos a encontrar el próximo fin de semana. Pero ahora te propongo que te quedes porque ya está llegando Boris con Medianoche Digital.

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0: Hemos escuchado el himno nacional argentino en la versión de Juan Pedro Esnaola, interpretado por Aldo Antoniazzi.
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2: Y estamos con Nachito Guglielmi, expectantes de disfrutar lo que aconteció en la apertura 2026 de la temporada número 74 del Mozarteum Argentino, con la presentación, nunca había venido, mira, yo no sabía, de Prague Chamber Solistes. Sería la Orquesta de Cámara de Praga, que desde 1961 tiene una carrera impresionante y está en una gira mundial por justamente su aniversario. Pero no es solamente esta orquesta exquisita como vas a disfrutar hoy en Medianoche Digital, sino que también estuvo uno de los cornistas número uno del mundo, el señor Radek Baborak. Es además simpatiquísimo y todos encantados. Nunca vi tantos cornistas juntos, en la platea, arriba, en la calle. No faltó un solo cornista para disfrutar de la maestría de este hombre. Y vas a escuchar las dos obras que hizo y los bises. Así que vamos ahora, también es el director. Vamos entonces a la primera obra que tocaron el lunes pasado, que fue El Divertimento, que está en la tonalidad de fa mayor, el número de obra 138, Sinfonías de Salzburgo. Sinfonía, les decían a las oberturas de cámara, ¿no? Wolfgang Amadeus Mozart, Orquesta de Cámara de Praga, con la dirección de Radek Baborak.

Muy destacable la concertino Martina Bakova de la Orquesta de Cámara de Praga con la dirección de Radek Bakborak, que lo escuchaste en ese divertimento número 138 de Wolfgang Amadeus Mozart el lunes pasado en el Teatro Colón. Seguimos en Medianoche Digital con Nachito Guglielmi en la operación técnica, Alberto Niño en la producción y quien te habla, Boris. Y ahora vamos a disfrutar de Radek Bakborak como director, pero como cornista. Vamos a escuchar uno de los conciertos más bellos, el número 3, para corno francesa, claro, y cuerdas. Número 1, de Joseph Haydn. Como estábamos bastante cerca, estábamos con Analia Pinat y otros amigos, estaba Eduardo, estaba abonados del Mozarteum, Lilian, queridos, le mandamos un beso porque estaban esperando escucharlo, y nosotros estábamos cerca y él, el mismo Radek Bakborak, escribió las variaciones con que terminaba cada movimiento y hacía un guiño siempre a los graves, así que presta atención los finales de cada uno de los movimientos. Vamos al concierto para corno y orquesta de cuerdas número 1 en re mayor de Joseph Haydn, Radek Bakborak dirigiendo, y en el corno francés a la Orquesta de Cámara de Praga.

Apertura de la temporada 2026, la número 74 del Mozarteum argentino, y compartíamos esta presentación de la Orquesta de Cámara de Praga con la dirección de Radek Barborák y como solista en esta obra en el concierto para corno francés y cuerdas número 1, que está en la tonalidad de re mayor, del compositor Joseph Haydn. Estás en Medianoche Digital, mi nombre es Boris, Nachito Guglielmi te acompaña desde la operación técnica hasta que amanezca. Ahora en ratito está llegando Juliana, que seguro que va a venir más temprano porque quería escuchar a la Orquesta de Cámara de Praga. Y Alberto Niño en la producción, por supuesto, con todo este material. El lunes en el Teatro Colón se presentó la Orquesta de Cámara de Praga con la dirección de Radek Barborák. Presta atención esta obra que se llama Sinfonía Simple de Benjamin Britten y sobre todo lo que hace en ese segundo movimiento con el pizzicato. Es cuando en vez de estar con el arco las cuerdas las pellizcan.

0: Gracias una vez más, Mozarteum Argentino, por esta jerarquía que nos presentás durante todo el año. Esta es la apertura de la temporada 2026, número 74 del Mozarteum Argentino. Escuchamos la Sinfonía Simple de Benjamin Britten, tal como lo hizo la Orquesta de Cámara de Praga con la dirección de Radek Barborek en el Teatro Colón el lunes pasado.
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Estás en Medianoche Digital, saludamos a todos los que se suman desde la TV Pública, Canal 7, de cada rincón del país que nos encanta. Mi nombre es Boris, el señor Ignacio Guglielmi en la operación técnica y el señor Alberto Niño en la producción. Les voy a leer el comentario de Claudia Guzmán sobre un compositor que no es tan famoso. Se llama Leone Sinigaglia. Nació en Turín en 1868. Mientras realizaba su formación musical en el conservatorio de esa ciudad bajo la guía de Giovanni Bolzoni, frecuentaba salones donde departía, conversaba con quienes serían algunos de los grandes nombres de la ciencia y las artes de la reciente constituida República Italiana. Sabes que alrededor del final del siglo se separó Italia del resto de Europa. A la par, Leone Sinigaglia se dedicaba al alpinismo, actividad que practicó durante buena parte de su vida, culminando la etapa del conservatorio en 1889, a los 21 años de edad, creó este romance para corno y cuarteto de cuerdas que vamos a escuchar en un ratito. Obra en un movimiento dotada de expansivas frases propias del contexto post-romántico, o sea, muchísimas melodías. Aborda el instrumento solista en toda su potencial, expresivo, ¿no? Vas a escuchar cosas increíbles de del corno, requiriendo tanta hondura como sutileza. A mediados de la década siguiente, Sinigaglia se instaló durante algunos años en Viena, donde forjó amistad con Johannes Brahms, nada menos, en los años finales de la vida del gran compositor alemán. A partir de 1900 colaboraría en Praga con Antonín Dvořák, prosiguió compartiendo obras y componiendo para diversos géneros, óperas, sinfonías, mucha música de cámara y, lamentablemente, hasta fallecer de un paro cardíaco acaecido el 16 de mayo de 1944, al ser arrestado y arrastrado en su ciudad natal por la policía nazi para ser conducido a un campo de concentración. Escuchamos, Nachito, que tenés ahí a mano, para saber cómo orquesta una obertura, porque Arturo Toscanini, obviamente, lo defendió mucho y grabó como esta obertura que pone Nachito al aire. Así ves cómo orquesta.

Eso es un fragmento de una ópera cómica de Leone Sciriguaglia que vivió entre 1868 y 1944. Se llama Las peleas de Kiyosaki, nada menos que la orquesta de la NBC por la dirección de Arturo Toscanini. Y vamos directamente a escuchar este romance para corno y orquesta, interpretado magistralmente por Radek Báborák el lunes junto a la Orquesta de Cámara de Praga en el Teatro Colón.

0: Bellísima música de este compositor italiano, Leone Sinigaglia, que vivió entre 1868 y 1944, una de sus obras de juventud, con haber absorbido toda la belleza de Johannes Brahms y Antonín Dvorak, con quien estudió, y es el romance para corno, el romance para corno y cuerdas, opus 3 de Leone Sinigaglia, por Radek Vavorak y la Orquesta de Cámara de Praga, lunes en el Teatro Colón. Te había dicho que Radek Vavorak, además de ser el número uno de los cornistas francés del mundo, aclaro corno francés, que ese es el corno que tiene el cuerno, que mete en la mano para tocarle, y que hizo masterclass, estuvo paseando por toda la Argentina con la orquesta, dando conciertos, por supuesto. Todos los cornistas de la Argentina estaban el lunes en el Teatro Colón. Mirá los bises que va a hacer. Te aclaro uno que por ahí no se entiende bien, que se llama Lev Kogan, que vivió entre 1927 y 2007, que es israelí soviético, y al otro lo vas a conocer. Él mismo lo presenta, es muy simpático, Radek Vavorak, y vamos a los bises.
1: Muchísimas gracias, grave. Tenemos un bis.
2: Sí, ah, sí. Un bis.
1: Dos danzas de Lev Kogan. Una lenta y otra rápida.
2: Muy bien, bien.

nuestra última pieza del compositor argentino, bandoneonista, Astor. Se llama Fracanapa.

Los vices de Radek Baborak en corno junto a la Orquesta de Cámara de Praga, que él dirigió el lunes pasado en el Teatro Colón con obras de Piazzolla y Lev Kogan.

Aquí me dice Nachito Guglielmi que tenemos tiempo para escuchar, no sé si completa o algo, de La Muerte y la Doncella, el gran obra con que cerraron este concierto el lunes pasado, gracias al Mozarteum argentino, la Orquesta de Cámara de Praga, con la dirección de Radek Barborak. Vamos a escuchar la versión que hizo Mahler, Gustav Mahler, de La Muerte y la Doncella, de Franz Schubert.

La muerte y la doncella, este arreglo orquestal que hizo Gustav Mahler sobre la gran obra de cámara, el cuarteto de Franz Schubert, la Orquesta de Cámara de Praga con la dirección de Radek Bárbara, ¿te gustó? Ah, ya llegó Juliana Fernández, que te va a acompañar hasta el amanecer con la mejor música. Acá estoy viendo los discos que estás separando, una belleza como siempre. ¿Nos vamos, Nachito? Bueno, yo en realidad me voy. Muchísimas gracias, mi nombre es Boris Alberto Niño en la producción y el señor Ignacio Guglielmi, que te acompaña junto a Juliana Fernández hasta que amanezca con la mejor música.

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Un viaje hacia algún lugar del mundo a través de la música. En 1919, el compositor francés Jacques Ibert se casó con la escultora Rosette Bébert, su amor de la infancia. El viaje de luna de miel los llevó por distintas ciudades del Mediterráneo y 2 años más tarde lo repitieron, pero ampliando el recorrido. En 1924, Ibert reunió sus impresiones de esos viajes en su tríptico orquestal Puertos de Escala. El recorrido musical que nos propone Ibert comienza en Palermo, la capital de Sicilia, con su catedral del siglo XII, el Palazzo dei Normanni, la Capilla Palatina con sus mosaicos bizantinos, el Teatro Massimo de Ópera y los mercados callejeros. Ya en Túnez, la pareja se internó en el desierto unos 500 kilómetros, hasta la localidad de Nefta, junto al lago salino Shot el Sherid. La melodía que estamos escuchando es la que escuchó el mismo Ibert en el desierto.

Otro de los destinos de este matrimonio de artistas fue Valencia, a orillas del río Turia, una ciudad de largas y ricas tradiciones, fundada por los romanos y ocupada sucesivamente por visigodos y árabes. Y con este animado retrato de Valencia se cierra esta obra de Ibert, Puertos de Escala, estrenada hace poco más de 100 años.

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1: Brahms era conocido por ser bastante directo y a veces un poco rudo en las reuniones sociales. Al salir de una fiesta, Brahms dijo: "Si hay alguien aquí a quien no haya insultado, le pido disculpas". Un carácter difícil, pero una música que te abraza. 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

7 de la mañana, 2 minutos en todo el país. Muy buenos días para todos. Bienvenidos. Ahí la mañana va. Primer programa de esta semana, en este día lunes 11 de mayo de 2026. Con una mañana, bueno, fresca sobre la ciudad, con 5 grados 5 décimos de temperatura, humedad 83%. El cielo está despejado y para hoy se espera una máxima de 16 grados, con cielo apenas algo nublado. Durante la tarde, después el resto del día estará despejado. Saben que nuestro WhatsApp es el 11-5335-5367. Allí pueden escribirnos durante las 24 horas, por supuesto, para tener un ida y vuelta permanente. Está Mercedes Salido en la operación técnica, quien te habla, Cristian Bello, en las presentaciones. Y ya mismo vamos a comenzar el programa con un compositor finlandés. Se trata de Levi Matetoja. Compositor quien vivió entre 1887 y 1947. Escucharemos su obertura para una comedia, Opus 53, con la interpretación de la Orquesta Sinfónica de Oulu, Finlandia, con la dirección de Rumon Gamba. 7 minutos 33 segundos.

0: De Levi Matetoya, compositor finlandés, quien vivió entre 1887 y 1947, compartíamos su obertura para una comedia, Opus 53, por la Orquesta Sinfónica de Oulu, Finlandia, con la dirección de Roman Gamba.
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7:12 y a continuación vamos a compartir las fantasías sobre poemas de Richard Dechmel de Alexander Zemlinsky. Interpreta en piano Silke Abendhaus. 10:50.

0: de Alexander Zemlinsky, Fantasías sobre poemas de Richard Dechmel, por Silke Affenhaus en piano.
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7 de la mañana, 24 minutos en todo el país y la mañana va en Nacional Clásica 96.7. Saben que pueden escucharnos a través de nuestro sitio web radionacional.com.ar, como así también a través de la aplicación de Radio Nacional Argentina, aplicación que lo bajas directamente desde el App Store o desde Google Store y desde allí lo bajas en forma gratuita a tu teléfono celular y puedes escuchar las 49 emisoras que forman parte de Radio Nacional. Y entre esas emisoras está Radio Nacional Clásica. Vamos ahora a compartir una grabación que involucra a Paul Nemeth y Comelia Gaspar en flautas, Anneke Böcke en flauta dulce, Sperke Falvey en cello y Miklos Spani en clave, interpretando de Georg Philipp Telemann el cuarteto París número 2. La duración es de 16 minutos 49 segundos.

0: De Georg Philipp Telemann, era el cuarteto París número 2 para dos flautas, flauta dulce y bajo continuo en re menor, con la interpretación de Paul Nemeth y Cornelia Gaspar en flautas, Anneke Wecke en flauta dulce, Sperke Feilbey en cello y Miklos Sparni en clave.
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7 de la mañana, 43 minutos en todo el país, y la mañana va en Nacional Clásica 96.7. Vamos a terminar esta primera hora con una obra de Richard Strauss. Se trata de Las alegres travesuras de Till Eulenspiegel, opus 28, con la interpretación de la Orquesta Filarmónica de Berlín, dirigida por Gustavo Dudamel. La duración es de casi 16 minutos.

0: Escuchamos de Carl Goldmark en Italia, obertura opus 49 por la Orquesta Filarmónica de Budapest con la dirección de Andreas Cordi.
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Es la hora 9:02 en todo el país. Comenzamos una nueva hora en Y la Mañana Va y les damos la bienvenida a los que se están sumando ahora al aire de nuestra radio, los de las 9 de la mañana que se están sumando y están sintonizando la frecuencia modulada 96.7 en el ámbito de la Capital Federal y el Gran Buenos Aires, y aquellos que nos escuchan a través de internet, a través de radionacional.com.ar y de la aplicación de Radio Nacional Argentina. Recibimos algunos mensajes que nos llegan a través del WhatsApp del 11-53-35-53-67. Gracias a Héctor de Villa Crespo, que ya comenzó su día, que nos saluda. Gracias por comenzar mi mañana y acompañarme durante todo el día. Nos escribe un gran abrazo, querido Héctor. Gracias también a Caro de Palermo. Precioso lo que escucho ahora, dice. Ah, lo que escuchaste hace un ratito, con la obra con la que terminamos de la obra anterior en Italia, de Carl Goldman. Bueno, muchas gracias, Caro. Gracias también a Graciela de Belgrano. Estamos en vivo, sí, estamos en vivo, querida Graciela. A veces escucho y me doy cuenta que estás en la M870. Es verdad, sos una oyente muy, muy atenta, es cierto. A veces, por requerimiento de la gerencia artística, tengo que cruzarme aquí enfrente nomás a la M870. Bueno, muchas gracias, querida Graciela de Belgrano, siempre muy atenta, muchas gracias. Bueno, y gracias también a Carlos, que nos está escuchando desde Neuquén, allí en la bellísima provincia de Neuquén, y nos escucha a través de internet. 11-53-35-53-67, nuestro WhatsApp. Esta es nuestra música, la que ha programado Pablo McGall para este comienzo de día lunes. Vamos a compartir ahora el trío número 3 de Antonín Dvořák, de su opus 65, con la interpretación del trío Chung. La duración es de 38 minutos 49 segundos.

0: De Anthony Dvorak, trío número 3 en fa menor, opus 65, con la interpretación del trío Chung.
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Es la hora 9:43 en todo el país y la mañana va en Nacional Clásica 96.7. Tenemos en la ciudad de Buenos Aires una temperatura que alcanza los 8 grados a esta hora, humedad 83%. Vamos a terminar esta hora con 7 versos de un motete compuesto por orden del rey, obra de François Couperin. Interpreta la soprano Sandrine Pio, el contratenor Jean-Paul Fouquet, el bajo Jérôme Correas, junto a Le Talent Lyrique, dirigidos por Christophe Rousset. 15 minutos, 19 segundos la duración.

0: De François Couperin, siete versos de un motete compuesto por orden del rey, por la soprano Sandrine Pio, el contratenor Jean-Paul Fouchécourt, el bajo Jérôme Correas, junto al Étonnant Lyrique, con la dirección de Christophe Rousset.
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Es la hora 10 y 3 minutos en todo el territorio de la República Argentina, cielo despejado sobre la ciudad de Buenos Aires, 8 grados la temperatura, y estamos comenzando la última hora de nuestro programa de Y la Mañana Va, aquí en Nacional Clásica, FM 96.7. Comenzamos esta nueva hora con el concierto para violín y orquesta número 2 del compositor y pedagogo suizo Willy Burkhardt, quien vivió entre el año 1900 y 1955. Interpretan Sibyl Schopp en violín y la orquesta de Winterthur, Suiza, con la dirección de Niklas Karty. 20 minutos, 37 segundos.

0: De Willy Burkhardt, compositor y pedagogo suizo, quien vivió entre los años 1900 y 1955, escuchábamos su concierto para violín y orquesta número 2, opus 69, con la interpretación de Sibyl Schopp en violín y la orquesta de Winterhurt Suiza con la dirección de Niklas Karty.
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0: Diez de la mañana, 25 minutos en todo el país y la mañana va en Nacional Clásica 96.7. Leemos algunos de los mensajes que nos llegan a nuestro WhatsApp al 11 53 35 53 67, gracias a Mónica Sin, que nos mandó su mensaje. Estamos en vivo, por supuesto, sí, Mónica, es la hora 10 y 26 minutos. Así que bueno, gracias por tu mensaje, Mónica. Gracias también a Arturo, que nos está escuchando desde Claypole. Nos está sintonizando desde Claypole y bueno, le gusta mucho la programación musical de la radio. Bueno, muchas gracias. 11 53 35 53 67 nuestro WhatsApp. Y aquí está nuestra música, la que ha programado Pablo McGall para esta mañana de día lunes 11 de mayo. Escucharemos a continuación de Luis Ferranc, Canción Rusa Variada, opus 17, por Constanze Eichhorst en piano. 11 minutos, 25 segundos.

0: De Luis Ferranc, canción rusa variada, opus 17, por Constanze Eichhorst en piano.
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10 de la mañana, 41 minutos en todo el país. Y la mañana va en Nacional Clásica 96.7. Vamos a terminar esta hora con la suite del ballet del mandarín maravilloso de Béla Bartók por la Orquesta Filarmónica de Helsinki con la dirección de Susana Melki. La duración es de 19 minutos.

0: De Béla Bartók, suite del ballet del Mandarín Maravilloso, opus 19, por la Orquesta Filarmónica de Helsinki, con la dirección de Susana Melki. Y de esta manera llegamos al final de nuestra edición de hoy de La Mañana Va, en este día lunes 11 de mayo de 2026. Mercedes Salido estuvo en la operación técnica, Paloma Gol en la producción musical y quienes habla, Cristian Bello en las presentaciones. Vamos a hacer una pausa, pero quédense con nosotros, sigan nuestra programación, porque luego de la pausa comienza Los Caminos del Barroco con Hernán Yexmair.
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Paisajes musicales. Un viaje hacia algún lugar del mundo a través de la música. En 1919, el compositor francés Jacques Ibert se casó con la escultora Rosette Bébert, su amor de la infancia. El viaje de luna de miel los llevó por distintas ciudades del Mediterráneo y 2 años más tarde lo repitieron, pero ampliando el recorrido. En 1924, Ibert reunió sus impresiones de esos viajes en su tríptico orquestal Puertos de Escala. El recorrido musical que nos propone Ibert comienza en Palermo, la capital de Sicilia, con su catedral del siglo XII, el Palazzo dei Normanni, la Capilla Palatina con sus mosaicos bizantinos, el Teatro Massimo de Ópera y los mercados callejeros. Ya en Túnez, la pareja se internó en el desierto unos 500 kilómetros, hasta la localidad de Nefta, junto al lago salino Shott el Sherid. La melodía que estamos escuchando es la que escuchó el mismo Ibert en el desierto.

Otro de los destinos de este matrimonio de artistas fue Valencia, a orillas del río Turia, una ciudad de largas y ricas tradiciones, fundada por los romanos y ocupada sucesivamente por visigodos y árabes. Y con este animado retrato de Valencia se cierra esta obra de Ibert, Puertos de Escala, estrenada hace poco más de 100 años.

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2: El sueño es un tópico frecuentado por los diversos compositores del barroco, a veces como metáfora de la muerte. Y es el caso relatado en el segundo capítulo del Evangelio de Lucas. Allí Simeón, un piadoso judío entrado en años, reconoce en el niño Jesús al Mesías y decide entonces que ya puede descansar en paz, ya que la promesa divina de un Salvador para Israel se ha hecho realidad. Sobre este pasaje bíblico versa la cantata de Johann Sebastian Bach, Ya tengo suficiente, de la que vamos a escuchar el aria Dormid, cansados ojos míos. De Johann Sebastian Bach, aria Dormid, cansados ojos míos, de la cantata Ya tengo suficiente, Bach, Werke Verzeichnis, 82. Interpreta el contratenor Andreas Scholl, junto a la Academia Bizantina con la dirección de Ottavio Dantone. 10 minutos 7 segundos.

Escuchamos de Johann Sebastian Bach, aria Dormid, cansados ojos míos, de la cantata Ya tengo suficiente, Bach, Werkverzeichnis 82. Interpretó el contratenor Andreas Scholl junto a la Academia Bizantina con la dirección de Ottavio Dantone.

También, con temática bíblica en el oratorio de Navidad, Bach recrea una hipotética escena entre María y el niño Jesús y le da forma de una canción de cuna. Compartimos de Bach, aria Duerme amadísimo mío, disfruta del silencio, del oratorio de Navidad, Bach Werke Verzeichnis, 248. Interpreta en esta ocasión la mezzosoprano Anne-Sophie von Otta, junto a los solistas barrocos ingleses, con la dirección de John L. Gardiner. 9 minutos 25 segundos.

Escuchamos de Johann Sebastian Bach, aria Duerme, amadísimo hijo mío, disfruta del silencio del oratorio de Navidad. Bach, Werkverzeichnis 248. Interpretó la mezzosoprano Anne-Sophie von Otta junto a la agrupación solistas barrocos ingleses con la dirección de John Eliot Gardiner. Y en el tercer acto de la ópera Atys, el sueño, ya como personaje de la trama, llama al protagonista a dormir. Pertenece a un tipo de escena que había sido establecida por la ópera veneciana. Tales escenas eran especialmente útiles debido a que podían situar a un personaje en una postura vulnerable para una variedad de propósitos dramáticos potenciales, digamos. Por ejemplo, el personaje dormido podía ser atacado o revelar pensamientos secretos. Escuchemos entonces la que es conocida como la escena del sueño de Atys, posiblemente lo más conocido de la ópera preferida de Luis XIV, de Jean-Baptiste Lully, el sueño de la ópera Atys. Interpreta en esta ocasión la agrupación Les Arts Florissants, la dirección de William Christie. 7:31.

Escuchamos de Jean-Baptiste Lully El sueño, de la ópera Atis, en la interpretación de la agrupación musical Les Arts Florissants con la dirección de William Christie. En su cantata Pur nel sonno al mentalora, Domenico Scarlatti recurre a un texto donde el sueño se confunde con los sueños, el territorio donde hace realidad los deseos. Los primeros versos de esta cantata rezan así: incluso en mi sueño, al menos a veces, viene a consolar mis penas aquella que me enamora. Vamos a compartir juntos esta cantata de Domenico Scarlatti, Pur nel sonno al mentalora. Interpreta la soprano Lavinia Bertotti junto a la agrupación Seicento Italiano con la dirección de Daniele Boccaccio. 20 minutos 47.

0: Y en el final de nuestro encuentro, escuchamos de Domenico Scarlatti cantata por nel sono al mentalora. Interpretó la soprano Lavinia Bertotti junto a la agrupación 600 italiano con la dirección de Daniele Boccaccio. Hasta aquí llegamos entonces con Los Caminos del Barroco, un programa preparado por Carlos Díaz Roca. Puesta en el aire Diego Girao, en los comentarios Hernán Yaxmaier. Por su atención, muchas gracias.
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Y pasaron 2, 3 minutos de las 12. El mediodía suele ser el buen momento para compartir un parate que puede ser con música e incluso con esta música. Para un compositor, lo bueno de tener una obra ni publicada ni estrenada es que puede reciclarla en otra y presentarla como nueva. Y es lo que hizo Dvorak con su quinto cuarteto. De él tomó el segundo movimiento y lo convirtió en esta obra para cumplir con un encargo. Se trata de la romanza en fa menor para violín y orquesta Opus 11 de Antonín Dvorak. En esta ocasión interpreta en violín Itzhak Perlman junto a la Orquesta Filarmónica de Londres. La dirección maravillosa del maestro Daniel Barenboim. La duración es de 13 minutos 3 segundos.

Y así compartíamos de Antonín Dvořák la romanza en fa menor para violín y orquesta, opus 11, en la interpretación del violinista Itzhak Perlman, junto a la Orquesta Filarmónica de Londres, con la dirección de Daniel Barenboim.

Y en Al Mediodía también tenemos una vía de comunicación, un WhatsApp para poder comunicarnos. 11 53 35 5367. En la ciudad de Buenos Aires, fresca por cierto, 16 grados una décima la temperatura, la humedad 49%, se espera una máxima, ya llegamos a los 16 grados. Por el espacio de Al Mediodía desfilaron ya unos cuantos guitarristas compositores clásicos y también románticos. Y hoy es el turno de Napoleón Coste. Y de él vamos a escuchar ahora las variaciones sobre un tema favorito de la familia suiza de Weigl, Opus 2. Interpreta el guitarrista Frederick Gigante. 9 minutos, 8 segundos.

Escuchamos de Napoleón Coste, variaciones sobre un tema favorito de la familia suiza, de Weigl, Opus 2, interpretó el guitarrista Frédéric Gigante.

Nino Rota se hizo famoso en todo el mundo por su música para el cine. Gracias a los ingresos que le generó, Rota pudo escribir obras académicas sin que por ello se le vaciara la heladera, como se dice habitualmente. Escuchemos entonces en Al Mediodía de Nino Rota, trío para clarinete, cello y piano. Interpretan en clarinete el austríaco Daniel Ottensamer, en cello Stefan Konch y en piano Christoph Taxler. Duración 14 minutos 32 segundos.

Escuchamos de Nino Rota, trío para clarinete, chelo y piano, en la interpretación en clarinete de Daniel Ottensama, Stefan Conchenchelo y Christopher Taxler en piano.

Carl Philipp no puede creerlo. Después de 30 años de esclavitud artística con Federico el Grande, este hijo de Bach, ya en Hamburgo, recibe un encargo insólito: escribir sinfonías con total libertad. Y le aclararon, sin preocuparse por las dificultades técnicas. Ah, bueno, dijo Carl Philipp, y se puso a trabajar. Y esta es una de estas sinfonías. Vamos a compartirla juntos en Al Mediodía por Nacional Clásica, de Carl Philipp Emanuel Bach, sinfonía en mi bemol mayor, catálogo 182, número 2. Interpreta la agrupación Academy of Ancient Music con la dirección de Christopher Hopgood. 11 minutos 24.

Y en el final compartíamos del compositor Carl Philipp Emanuel Bach la sinfonía en mi bemol mayor, catálogo 182, número 2, en la interpretación de la agrupación Academy of Ancient Music, con la dirección de Christopher Hogwood.

El saludo para Fernando de Caballito, que nos escribió, nos mandó un WhatsApp. Gracias por estar ahí, nos alegra muchísimo que la música sea de tu agrado. Hasta aquí los acompañamos con la música de Al Mediodía. Nos reencontramos mañana a la misma hora para transitar juntos con música la pausa del día. Los acompañamos Claudio Castro en la producción, la puesta en el aire de Analía Pinat, en las palabras Hernán Yexmair. Hasta mañana, gracias. Ya llega Boris con 2 horas con la actualidad.

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0: Tenemos dos espectáculos muy especiales, pero van a venir los protagonistas, aparte de la directora de la Bohème de Puccini, que para no dar confusiones, esta semana quedan dos funciones en el Teatro Avenida y a partir del 23 hasta el 30, la misma ópera, la Bohème de Puccini, en el Teatro Argentino. Bienvenida, Analia Pinat, en la operación técnica, que ya habías visto la de La Plata, porque es la producción del año 2023. Hoy viene Marianne Cholfi, la responsable de esa low cost, que nadie entiende, esa low cost gran producción, solo en Argentina puede pasar eso. Y mi querido compañero Fernando Farías.
1: ¿Qué tal, Boris? Buenas tardes a todos.
0: ¿Qué cubriste la Bohème de aquí, de Buenos Aires?
1: Bueno, cubrí, asistí con la familia por...
0: Qué bueno, no, estuviste en el estreno. Estuviste en el estreno.
1: Sí, en el estreno y bueno, la verdad que disfruté muchísimo con mi familia. Gracias por la invitación.
0: No, por favor, mañana vienen algunos de los protagonistas. Muchos de ellos son primera vez que cantan una ópera completa. Pero tenemos un invitado que creo que conocemos todos muchísimo. ¿Sabés lo que te voy a pedir, Analia? ¿Lo presentamos con su voz?

0: Escuchamos a la Orquesta Típica 7 con Deseo por Guillermo Fernández.
1: Y bueno, justamente Cristian Zárate es el que dirige esta orquesta y los siete. Tres.
2: Número 7.
1: Bienvenido, Cristian Zárate. Porque mira qué relación tan grande con lo que va a venir pasado mañana. ¿Y cómo te presento, señor Guillermo Fernández?
3: No, Guillermito, preséntame Guillermo.
1: Es eterno, ¿no? Es un mote, ¿no?
3: ¿Qué más quiero?
1: Qué bárbaro. Sumamos al maestro Gustavo Fontana, que, bueno, te has caracterizado por ser muy dúctil en las direcciones, ¿no? Desde la sinfonía más complicada, de obras estreno o de música, entre comillas, popular, porque los arreglos de la Orquesta Nacional de Música Argentina son exquisitos, ¿no?
4: Sí. ¿Cómo estás, Boris? Gusto saludarlos. La verdad que sí, y se fue dando un poco de manera espontánea esto de los cruces entre esta división que a nosotros no nos conviene para nada, los músicos, esto de música popular y música académica o erudita. Yo creo que la música es tan amplia y tan vasta que nunca terminamos de asimilar y de entender, y creo que es un vehículo, la orquesta, que no solamente puede dedicarse a la música universal, centroeuropea, sino que tiene la posibilidad de hacer entender que esto también es música sinfónica.
1: Claro.
4: Esto también es música sinfónica. O sea, cualquier cruce que sea sinfonizable, digamos, porque hay esa posibilidad, me parece que tiene un valor estético y para nosotros de identidad muy grande.
3: Y yo soy de los dos, yo soy de la música de tango, de la música popular y de la música académica, porque soy de Racing.
4: Ahí está.
1: Vamos. Esa no me la esperaba.
0: Por eso la sonrisa hoy.
3: Claro.
0: Sonrisa
3: por
0: extra.
3: Eso está esta sonrisa.
4: Una sonrisa ahí, a regañadientes, digamos, ¿no?
1: Guillermito Fernández, hay una pregunta que, sabiendo que vos venías, tiene que ver con Radio Nacional Clásica. ¿Cuántos años de carrera en un escenario, en la televisión?
3: 60 años con el tango. 60 años con el tango. Estoy festejando mis 60 años con el tango. Antes de fin de año vamos a hacer con Cristian, y espero acá con el maestro Gustavo, que es... nos conocemos hace muchos años. Uh-huh. Y quiero festejarlos, quiero festejar mis 60 años con el tango, así que estamos viendo diferentes posibilidades.
1: Porque, bueno, ya por si una buena gira te estás mandando.
3: Sí, hice desde el año pasado hasta este año, hice 60 años con el tango, 60 años, 60 conciertos. Y llegamos bien, y acabo de venir de Europa. Estuvimos en París, estuvimos en,
1: no sé, en Granada.
3: Y ahora me voy de vuelta. Vine especialmente para este concierto, ellos lo saben.
1: De pasado
3: porque
1: mañana.
3: Es una obra que escribí junto con Cristian Zárate. Así que yo no me podía perder. Dejé Europa, dije, levanté todo lo que tenía en Europa porque me salió este concierto. Sí, vine por este concierto, hago el miércoles el concierto y el jueves me vuelvo a Europa.
1: ¿Tenés los datos del concierto del miércoles, Fernando Farías?
0: Sí, esto va a ser este miércoles 13 de mayo a las 20. Leo así tal cual está publicada la Gacetilla, bajo la dirección de Gustavo Fontana. La Orquesta Nacional de Música Argentina Juan de Dios Filiberto continúa su temporada estable en el Auditorio Nacional con Cristian Zárate y Guillermo Fernández como solistas invitados. Se va a interpretar una serie de arreglos orquestales originales del primero, o sea, de Zárate, sobre obras de Piazzolla y Ferrer. Y a continuación, el estreno mundial de Turul, obra de Marina Ruiz Malta para violín y orquesta, con Brigitta Danco como solista invitada. Y en el cierre, el Coro Nacional de Música Argentina se suma para ofrecer la Misa Tango Argentina de Zárate y Fernández.
1: Qué bueno.
0: Este miércoles a las 20. Exacto. Como siempre, entradas 48 horas antes, o sea, a partir de ahora.
1: A las 2 de la tarde.
0: A partir de ahora, ya en 45 minutos, ya se habilitan las entradas en el sitio web palaciolibertad.gov.ar para este miércoles 13 de mayo a las 20.
1: ¿Y cuántos años de colaboración musical, Cristian Zárate, con Guillermito Fernández?
2: 32 años.
1: Bueno. Ya se miran y cambian la nota.
2: Sí, claro, tenía
3: 19 años.
2: Así que...
1: Y el hecho de trabajar juntos hace muchos años, de entrada fue también en la composición, porque...
3: La composición, en los arreglos, en casi todas las cosas estamos juntos.
1: El piano.
2: En los primeros discos, en la producción también.
3: En la producción también.
1: Qué importante.
3: Todos, ¿no?
2: Hemos hipotecado departamentos. Pero bueno... Viene bien.
3: Nos han prestado estudios, nos han venido a tocar los músicos
2: de onda también. Bueno, pero...
3: El primer disco que grabamos, que produjimos nosotros, que fue un disco que lo hicimos todo a pulmón, vino a tocar Leopoldo Federico, Agri, Osvaldo Berlingeri,
2: Néstor Marconi,
3: Eladia Blasque. Colangelo, no sé, todos los músicos que te podás imaginar al tango vinieron a tocar ahí, y cuando lo fuimos a ofrecer a una compañía, esto fue espectacular, lo fuimos a ofrecer a una compañía, y la compañía me dice: mirá, vos no sos el tipo de artista de que nosotros buscamos. Bueno, perfecto. Entonces, como bueno, me dijeron que no, agarramos, hicimos 500 discos, los repartimos en la radio y ganamos el premio Gardel. El primer Gardel de tango que se hizo.
2: Sí.
3: Y después de eso, nosotros ya ganamos 5 premios Gardel con nuestras producciones. Una que perdimos, que fue
2: ahí
3: nada más, que para mí es el mejor disco que hicimos, que es Conexión Piazzolla Ferrer, que con los arreglos que va a dirigir el maestro Gustavo, que son arreglos que hicimos con Cristian, algunos son originales, que se murió ayer. Calandrelli. Ayer falleció Calandrelli. Arreglos de Calandrelli, arreglos de Jorge del Barrio, un arreglo original de Piazzolla, ese disco, 43 músicos. Fue un disco muy difícil, muy caro, muy grande.
1: ¿Cómo
3: se
1: llama el disco?
3: Conexión Piazzolla Ferrer.
1: Conexión. A propósito, Piazzolla no era muy adicto a componer para una orquesta. Él siempre se mantuvo con los grupos de cámara.
2: Sí.
1: Es más, ahora...
2: Más allá... que nada el quinteto.
1: Exacto.
2: Me parece que es...
1: Ahora es como una...
3: Sí, pero él fue el primero que estrenó sus obras en el Colón con
2: formato sinfónico. Sí, él tiene una obra sinfónica.
1: Exacto, sí, y pero por eso se habla de
2: arreglos,
1: ¿no? Del mismo.
2: Y unos tangos también escritos para bandoneón, pero más que nada para bandoneón y cuerdas, ¿no?
4: Pues tiene los tres movimientos tanguísticos.
2: Los tres movimientos tanguísticos.
4: Es buenísimo, sí. El milongón festivo.
2: Exacto.
1: Volvió a estar de moda la sinfonía... porteña.
4: Sí, claro.
1: Ya la están haciendo las grandes orquestas del planeta. Dice, esto fue lo que le presentó Nadia Boulanger, y Boulanger le dice: mira, si vamos los dos a competir con tu música de tango, vas a ganar mucho más dinero vos que yo componiendo. Y algo muy importante, así como lo que dijeron ustedes recién, sumate también Gustavo Fontana, la importancia de que los que están en la música popular sean músicos y estudien instrumentos, porque esta posibilidad cada vez acerca más a mucho más público, al revés de lo que uno piensa, que no es solamente un piano, una guitarra y la voz. Y algo parecido ocurrió con tu vida, Guillermito Fernández, porque si eras un gurrumín que estabas en Grandes Valores del Tango y ya la voz estaba, ¿qué fue lo que hizo que mientras estudiabas la primaria, las secundarias, estudiaras música y cultivaras tu voz, que ahora te podés dar el lujo de cantar con ese sonido propio tuyo?
3: Es que a mí siempre me movió la música más que el canto. Yo cuando tenía 13, 14 años estudiaba armonía e instrumentación con Sebastián Piana, que era era un maestro de armonía e instrumentación, fue uno de los tipos que más sabía. Bueno, después más adelante estudié con Sirigliano y estudié con otros maestros. Pero siempre me interesó la música, siempre me interesó la composición, siempre me gustó hacer arreglos. Me acuerdo la primera vez que con 14 años yo le llevé un arreglo de Soledad a Sebastián Piana, y el arreglo empezaba con la melodía de Soledad y cada nota tenía un acorde. Entonces me sacó corriendo, me dijo, no, así no. No, claro, mi cabeza estaba llena de música. Y después yo lo recuerdo siempre como un gran maestro, porque sabía mucho y era... no me permitía salirme de la teoría, absolutamente, ¿no? No me dejaba mezclar voces, no me dejaba hacer absolutamente nada. Y en un momento, cuando terminé, me abrazó y me dijo: vos te acordás lo que yo te dije, ¿no? Sí, sí, sí. ¿Sabés lo que se puede y lo que no se puede? Sí, sí, sí, Sebastián, sí, sí, ya lo sé, quédese tranquilo. Bueno, ahora si escribís algo que no se puede, pero te suena bien, está bien.
1: Ahí está. Entonces, voy a hacerles una pregunta a los tres que tienen que ver con esto que abrimos el programa, ¿no? Empiezo con Cristian Zárate. ¿Quiénes son más puristas? ¿Los de la música académica o los de la música popular en general?
2: Más puristas. Y
4: es difícil,
2: bueno, porque... Mira, mi experiencia con el tango cuando empecé, si ya me quería salir un poquito, me han dicho, no me haga jazz. Por ejemplo, si yo ponía algún acorde, alguna que no estaba dentro del estilo, lo que sea, y la estética, y bueno, y ni que hablar si indagás en el folclore, también todo más cerrado.
1: Y el jazz también.
2: Así que está peleado el asunto. No te podría decir, pero bueno, en mi experiencia, como yo no hice... mucha música clásica, más que en los estudios, no me dediqué profesionalmente a la música clásica, así que te puedo decir que son muy puristas en la música popular.
1: Ahora vos, Guillermito Fernández, ¿quiénes son más puristas? Porque vos has cantado zarzuelas, has cantado ópera, o sea que Guillermito Fernández canta...
3: No, depende de lo que vos quieras llamarle purista.
1: Sí.
3: Yo llamo ortodoxia.
1: Perfecto.
3: Sí, para mí clarísimo. La ortodoxia es diferente a ser purista. La ortodoxia, el tanguero cuando yo empecé era muy ortodoxo. Por suerte ahora cambió absolutamente, es otro mundo. Hoy hay un montón de músicos que hacen tango y vienen de otros palos y lo hacen muy bien. Inclusive el tango se fusionó con otras cosas, así que eso se rompió un poco. Lo que yo soy fan, muy fan de la música clásica, y soy fan, la gente por ahí no sabe, pero yo tenía 5 años, 6 años, mi viejo me regalaron un combinado, ¿no? Y en ese combinado, como era usado, venían discos de pasta, pero de los grandes. Y me los ponía a escuchar, y eran discos de Stravinsky, de Prokofiev, de Béla Bartók, y mi viejo se volvía loco, porque yo me paraba, me sentaba frente al parlante, horas entero escuchando eso, y mi viejo me decía, no escuches eso no es música, te están rompiendo la cabeza, ¿de dónde sacaste? Y yo me volví, esa fue la primera música que a mí me acercó a la música. Y desde ahí yo me hice fan de los rusos. Por eso, ahora, la semana que viene me voy a Rusia y estoy enloquecido porque quiero conocer esos lugares. Voy a San Petersburgo, quiero conocer los espacios donde tocaba, no sé, Prokofiev. No sé, quiero
1: conocer.
3: Y
1: ahí tenés conciertos de A5 todos los días.
3: Todos los días. En Buenos Aires. Entonces estoy enloquecido. Mirá que no tengo ganas de viajar, ¿eh? Te imaginás que después de 60 años
1: viajando.
3: No tengo más ganas de viajar, pero este viaje del jueves quiero hacerlo porque quiero conocer esos espacios y quiero escuchar música ahí.
1: Y esos discos que escuchabas de chiquitos, de los que dieron vuelta a la música en el siglo XX, ¿tiene que ver ahora cuando vos orquestás junto a Cristian Zárate?
3: Y sí, porque...
1: La elección del instrumento...
3: Porque yo lo elegí a Zárate porque era un enfermo como yo, así.
1: Bien, bien, bien.
3: Era un enfermo de la música y de la buena música, y él escuchábamos la misma música, sí, es increíble.
2: Bastante.
3: Yo te voy a contar algo, mirá, es una pavada, ¿no? Cuando yo ya había hecho mis primeros arreglos, los arreglos no sonaban, yo se lo ponía a los músicos, que eran todos músicos de tango súper profesionales, y no sonaban. Y los músicos, muy buenos músicos de tango, me decían, pero estos arreglos están mal escritos, vos no podés hacer, no sé, una síncopa con una tercera en el bajo, esas son cosas que no se pueden hacer. Y dije, bueno, por ahí no sé escribir, por ahí estoy escribiendo mal. Hasta que un día vino un pianista de cambio a mi concierto, que tenía 19 años, y yo no me acordaba que iba a haber un pianista de cambio, y empecé a escuchar mis arreglos perfectamente, tocados como yo los había escrito. Y ese era Cristian Zárate.
1: Mirá vos, qué buen encuentro. Tiene que ver entonces, ¿no?
3: Desde ese día...
1: Bueno, ¿quién mejor, Gustavo Fontana, para hablar de los puristas, ¿no? Porque colegas tuyos me han dicho, no quiero decirte por vos, colegas tuyos me han dicho que lo han señalado con el dedo por un día hacer Le Jerezade de Rimsky y al día siguiente estar dirigiendo a Ricky Martin. Creo que ya con eso solo lo mandé al frente, ¿no? Mira, lo dijo aquí, lo dijo aquí.
4: Ok, mira, yo por ahí le haría más específica la pregunta. Si vos me decís los músicos de música clásica, yo diría que por ahí el tanguero es más conservador. Ahora, por ahí le daría otra vuelta a tu pregunta y diría, ¿quiénes son más puristas? ¿Los tangueros, tangueros o los de música popular, o los que hacen las versiones historicistas? Entonces ahí están cabeza a cabeza,
1: ahí,
4: ¿no? Porque acá sin vibrato y no con el instrumento original y la foto sepia. Pero bueno, yo creo que, por ejemplo, un organismo como la Orquesta Nacional de Música Argentina, con una versatilidad enorme en este programa mismo, hace los arreglos de Piazzolla Ferrer, después un estreno mundial de una obra con un lenguaje muy interesante, muy complejo, de Marina Ruiz Mata, que va a estrenar Brigitta Danko, que es la concertino de la orquesta, con temas de aire húngaro. De hecho, la obra se llama Turul, que es una ave exótica propia de la región. Con todo lo que implica hacer un estreno, ¿no? Mundial, en un contexto complicado. Y muy significativo porque son compositora mujer, instrumentista mujer, y las dos integrantes de la orquesta, eso es muy significativo. Y finalmente la orquesta después hace la misa tango, o sea, tres lenguajes distintos en el mismo programa. Y esto un poco responde la pregunta, porque abordan los músicos, el equipo de la ONMA, de una manera tan eficiente y tan fluida y tan cercana, que, bueno, vos decís, esta gente toca todo el tiempo música contemporánea, o decís, no, esta gente toca tango todo el tiempo también. Bueno, de hecho, el músico profesional se ha hecho un poco especialista en todo, ¿no? Porque ha tenido que ir abordando todas estas estéticas. Así que, bueno, en el caso de la OMMA te diría que es
0: una orquesta única.
4: Una orquesta única en el mundo, porque... Sí.
1: En el mundo, cierto. No todos gozan de tener una orquesta específica.
4: Celebro que se estrene música de nuestras compositoras, que la estrene justamente una integrante de la orquesta como Brigitta, que es una institución, y además celebro la iniciativa política de parte de la Dirección de Organismos Estables, que lleva adelante este proyecto, ¿no? Así que muy, muy felices de hacer este programa el día miércoles.
3: ¿Y cómo está sonando la orquesta? Es impresionante cómo está sonando la bomba. Y también tenemos que... Yo estoy asombrado también cómo está sonando el Coro Nacional de Música Argentina.
4: Sí.
3: Es tremendo.
4: Espectacular.
3: Es tremendo, tremendo.
1: Hace obras muy difíciles, además.
3: Muy difícil, muy difícil. Y los arreglos de corales de Cristian son complejos.
4: Sí, claro.
3: Son muy complejos. Y están sonando perfectos.
4: El otro día el ensayo con Cristian fue prácticamente una pasada.
1: Qué bueno.
4: Una pasada.
1: Sí, lindo. Qué orgullo, ¿no?
4: Sí.
1: Orquesta Nacional de Música Argentina. Coro Nacional de Música Argentina. Y bueno.
4: Estreno de música argentina.
3: La misa tango argentina.
0: Miércoles. Reiteremos la invitación entonces.
1: Por favor.
0: Miércoles 13 de mayo a las 20 en el Palacio Libertad, con dirección de Gustavo Fontana. Se presenta la conexión Piazzolla Ferrer, con arreglos de Cristian Zárate sobre obras de Astor y de Horacio Ferrer. Luego, estreno mundial de Turul con Brigitta Danko liderando en el violín. Y, como conclusión, misa tango argentina con Cristian Zárate en el piano y Guillermo Fernández en la voz, la Orquesta Nacional de Música Argentina Juan de Dios Filiberto, este miércoles 13 de mayo a las 20 en el Palacio Libertad.
1: Ya, acuérdense, en un ratito pueden reservar, pero igualmente las que se ponen a disposición no son todas las entradas. Tienen 2.000 puestos y de cualquier lado donde ustedes puedan entrar. Siempre se enferma gente, pagando miles, imagínate, si es gratis, de cualquier lugar van a poder entrar y van a disfrutar viendo y escuchando este
3: super concierto. Y de donde te sientes en la ballena, se ve bien. Uh-huh. Y se escucha bien.
4: Se escucha bien. Sí.
3: Es impresionante.
1: Te vean chiquitito.
3: Es impresionante. Es impresionante.
4: Igual a mí me ven chiquito de todos lados.
1: Eso no hay más. Fíjate que es la cuarta vez que me dicen lo mismo. Me refiero a chiquito por la distancia. Vamos a escucharlos juntos a Cristian y a Guillermito.
0: Una grabación de estudio de 2020. Preludio a la pared del espectáculo Crimen Pasional de Astor Piazzolla, con Cristian Zárate en piano, arreglos y en la dirección musical, en la voz Guillermo Fernández, también Leonardo Sánchez en arreglos, Pablo Agri en violín, Nicolás Enrich en bandoneón, Esteban Falabella en guitarra, Roberto Tormo en contrabajo y José Luis Colzani en batería. Uh-huh.

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0: En dos horas con la actualidad por Nacional Clásica 96.7 escuchábamos la voz de Guillermo Fernández con Preludio y la pared del espectáculo Crimen Pasional de Astor Piazzolla con Cristian Zárate en piano, arreglos y dirección musical, también arreglos de Leonardo Sánchez con Pablo Agri en violín, Nicolás Enrich en bandoneón, Esteban Falabella en guitarra, Roberto Tormo en contrabajo y José Luis Colzani en batería. Es una grabación de estudio editada en el año 2020.
1: Estamos en vivo en el estudio de Radio Nacional, nada menos que con Guillermito Fernández, el gran cantante, 60 años de carrera y lo está paseando por todo el mundo. Después del concierto de este miércoles, se va a Rusia. Ahí te vas a encontrar con las almas de tus primeros compositores. Cristian Zárate, pianista, arreglador, musicazo. Y el querido, bueno, les cuento que ustedes dos están siendo secuestrados en un ratito por la AM, si están de acuerdo, ¿no?
2: Totalmente, totalmente.
1: Cuando los vieron, dice, te los robamos. También.
0: Tiraron de cabeza, de pasillo.
1: Sí, ¿no? ¿Lo viste?
2: Sí. Y el reencuentro para nosotros es un reencuentro porque nosotros trabajamos con Gustavo, tuvimos la suerte de trabajar con la Sinfónica de Mendoza. Sí. Y fue tenemos un recuerdo realmente extraordinario de un concierto que hicimos sinfónico allá dirigido por... ¿Qué era esto? Era Piazzolla Ferrer. Fue realmente impresionante.
1: Chicos, esto merece un arreglo especial para la Orquesta Nacional de Música Argentina, ¿eh?
3: Crimen pasional.
1: Es bellísimo.
3: Se nos acaba de ocurrir.
1: Sí, no, es bellísimo, es bellísimo. Todas las canciones, busquen en YouTube Crimen Pasional con Cristian Zárate y Guillermo
2: Fernández. Es una ópera inédita que sí, me la dio Daniel Piazzolla y que yo la llevé bajo el brazo durante 10 años, la tuve, sí. Y que no la pude hacer hasta que, bueno, lo convencí a mi querido Marcelo Lombardero, le encantó. Hicimos las traducciones porque la obra original es en francés, escrita por Pierre Philippe, que murió también. Pierre Philippe murió hace 2 años y hace muy poco Jean Guidoni, que fue el que la estrenó en Francia. Y es una historia increíble, una historia verídica de un asesino serial que vivió en Francia en los años 30, que el tipo era un femicida, y de su última mujer, que era una bailarina, se enamoró y se la llevó muerta a vivir a su casa. Entonces es una historia muy fuerte, muy potente, es una historia de género, es una historia muy psicótica. El tipo estaba enamorado de su mujer y estas cosas de los psicópatas que la amaba y que la bañaba y que la cuidaba. Y hay una canción de amor que es impresionante, es una canción de amor pero tétrica.
1: A un cadáver,
2: y cómo disfrutaba él y ella mientras la mataba. Es una obra muy fuerte, muy potente. Yo me acuerdo, ganamos un montón de premios, le ganamos a todos los tanques, le ganamos a Sugar con Susana Jiménez, sí. ¿Te acuerdas? Ganamos la mejor música, él ganó el mejor arreglo, ganamos todos los premios. Pero la gente no aplaudía, terminaban los números. Y la gente no sabía qué hacer.
1: Qué bueno eso.
2: Muy bien dirigida, por Marcelo Lombardero.
1: Que genio.
2: Es uno de los más grandes directores de ópera del mundo.
1: Sí. Es increíble. Sí, lo que está haciendo en México.
2: No, es increíble.
1: Estamos hablando de miles de... artistas que están haciendo fila para audicionar para él,
2: sí,
1: y
2: estaba
1: muy feliz, y unas temporadas únicas. Creo que este sábado vamos a ocuparnos de México. Antes que te vayas, Gustavo Fontana, felicitaciones por tu tarea en General Pico. En Santa Rosa La Pampa hay una banda muy buena, pero hace 2 años, ¿no? Uh-huh. Inauguraste una orquesta en General Pico, que es la segunda ciudad, pero vos cuando pasás por la terminal decís, che, esta es la segunda ciudad, es espectacular la ciudad, ¿no?
4: La verdad que Pico se la ve crecer, ¿viste? Cuando volvés y decís, epa, ¿qué pasó acá? Hay un crecimiento edilicio.
1: Y la cultura presente.
4: Y la cultura presente porque ahí fue una cuestión de política de Estado.
1: Sí.
4: O sea, entendieron que era importantísimo invertir en esto. Hace más de 10 años que apostaron a una escuela de música en donde surgió primero un grupo de saxos, ¿no? Después una banda, después un coro, después un elenco de tango, una orquesta típica, una orquesta de música de cámara, hasta que en un momento el director de cultura, que es saxofonista, que se llama Matías Rach, que sería fantástico que algún día lo tuvieras
1: acá.
4: Cuando anda por Buenos Aires, a instancias de la...
1: ¿Hay grabaciones ya de los conciertos?
4: Sí, hay.
1: Sí, es importante.
4: Está todo en YouTube.
1: Pero contale al público, Gustavo Fontana, esta idea... de, bueno, por tu ductilidad, de cómo son cada uno de estos conciertos.
4: Bueno, este año se le ocurrió a Matías, justamente porque estamos haciendo cruces todo el tiempo, ¿no? Entre música clásica y música popular. Entonces me dice, mira, este año me gustaría hacer una primera parte de esas obras icónicas y después homenaje a nuestros artistas. Entonces surgió primer concierto, tercera de Beethoven, Charly García. Que tiene un montón de puntos en común, rebeldes, que se oponen a la, ¿no?, a lo establecido. Ahora vamos a hacer el 7 de junio, segunda de Brahms, homenaje a Mercedes Sosa. Después, Sinfonía del Nuevo Mundo y homenaje a Bardino, que es un compositor, un artista piquense. Y en el último programa de temporada hacemos Quinta de Tchaikovsky y homenaje a Cerati. Entonces, hay una cantidad de cruces.
1: ¿Sabés lo feliz que estaría Gustavo Cerati?
4: Yo no tengo dudas.
1: ¿Te acordás cuando él hizo los conciertos con la Sinfónica Nacional
4: claro,
1: en el
4: claro,
1: Colón?
4: Claro, sí.
1: Yo mirá lo que anti-rock, que era por tiempo, ¿no? Porque tuve que estudiar toda mi vida, que estaba esperando para hacer un reportaje a Crit de Canagua y pasa, ¿no? Y yo, qué cara conocida tiene este chabón. Sí, dice, ¿qué voz, no? Digo, es Crit de Canagua, la que cantó para el casamiento de Lady Di. ¡Wow! ¡Qué bar! ¡Qué sonido! ¡Qué eso sí! Y dice, sí, yo estoy acá ensayando con la Sinfónica Nacional. Y ahí me acordé, Cerati. Yo, ay, Dios mío, casi no te conozco. Mentira, no lo conocí. A Gustavo Cerati. Digo, te agradezco que hayas incluido a los grandes autores argentinos en tu concierto, porque ahí explota los dos públicos. Es lo menos. Si la Orquesta Sinfónica Nacional hace la música mía, el Soda Stereo, ¿cómo no voy a poner a los grandes compositores?
4: ¿Vos sabés que
1: mirá vos, ¿eh?
4: Hablando de tormenta de ideas y demás, yo tengo una película en mi cabeza que es Beethoven, de golpe, no sé cómo, como ahí es el dramaturgo, se rompe la cabeza, llega al siglo XXI y se encuentra con, o al siglo XX finalizando y se encuentra con los Beatles, con Genesis, con Serú Girán, con, ¿no? Estoy seguro que le hubiera encantado Eitileda y, ¿no? Y Desarma y Sangra y un montón de temas de Charlie. Así que por ese lado los cruzamos. Por eso digo, esta dicotomía, esta pared que se construye, no nos conviene nada a nosotros, al contrario, eso es para...
1: Exacto, sí.
4: Cuando y bueno, llega la batea y dice, a ver, música clásica, no, la música maravillosa y abarcadora.
1: Y crear nuevos nombres, ¿no?
4: Totalmente.
1: Y crear nuevos nombres también, ¿no? Totalmente. Los sucesores de ustedes y que siga esta corriente, pero siempre con un eje, ¿no? Que es la música y el estudio y la profundización, porque el público lo capta. Ese milagro de que va un público por primera vez y te dice, wow, qué lindo. Y no tuvo que estudiar para disfrutar.
4: Totalmente.
1: Porque le das calidad, ¿no es cierto?
2: El que tiene que estudiar para disfrutar es el que ejecuta.
1: Exacto.
2: El que ejecuta tiene que ser creativo, tiene que ser talentoso y hay que estudiar.
1: Bien.
2: O sea, hay que estudiar, por favor.
1: Muchas gracias, Guillermito Fernández. Y hay algo que es un ejemplo. Fue la primera novena que se hizo después de la pandemia, que dirigía Gustavito Fontana con la Sinfónica. Pero hay algo que siempre que se hace la novena de Beethoven en un lugar atípico, sucede un milagro con el tercer movimiento. Porque no es fácil si lo pondría solo.
4: Uh-huh.
1: Sabemos que después viene ese cuarto movimiento coral. ¿Cuál es para vos, Gustavo Fontana, que vamos a escucharte, qué es lo que Beethoven hizo que hace que todos los seres humanos paralicen, como dice tu colega Alejo Pérez, baja los latidos del corazón para disfrutar estos minutos?
4: Mira, sería muy pretencioso de mi parte poder decir qué es lo que...
1: Pero la has dirigido muchas veces, ¿no?
4: No, eso sí, eso sí. Yo siempre me remito a una frase del propio Beethoven, ¿no? Cuando le decían, maestro, y su inspiración, dice, ¿qué inspiración? Yo pico piedra, ¿no? Como diciendo, bueno, esto es fruto de imaginarme un determinado sonido, imaginarme una determinada instrumentación. Él no era, como sabemos, un gran melodista, ¿no? Para Beethoven, componer era la célula más pequeña posible y desarrollarla. De hecho, tenían proveedores de melodías. Gente que les traía melodías se la pagaban al peso, ¿no? Y a partir de eso escribían 40, 50... Y lo maravilloso de la novena es que él la escribe ya totalmente sordo. Entonces, andá a saber las conexiones ahí, qué sinapsis hubo ahí que pudo encarnar eso que todos interpretamos como ese mensaje. Pero a pesar, me interrumpo un segundo, a pesar de esa circunstancia tan trágica, ¿no?, en la vida de un compositor, de quedarse sordo, él termina su obra sinfónica con un mensaje de paz, de amistad, creyendo en que esto es
1: posible. Hermanos.
4: Habiéndose opuesto, ¿no?, a un régimen muy, muy fuerte como fue el de la monarquía.
1: Pero bueno, sin melodía, sin sonido, pero con toda la libertad del mundo, porque es el ejemplo que vos dijiste, es lo que vamos a escuchar. Uh-huh. Guillermito Fernández, muchísimas gracias. Es un placer siempre, toda la merde para este miércoles y gracias para este viaje a Rusia.
2: Vos sabés que te lo estaba escuchando recién. Hay movimientos de la música clásica o popular que vos no sabés qué es lo que pasa. Yo cuando subo al escenario y canto cuatro notas iguales y empiezo, ya sé que estoy pianta, y yo siento que la gente hace, o sea, ¿qué pasa acá, loco? ¿Qué es lo que está pasando? Son cinco notas, la misma nota, y sin acorde, nada, en el aire.
1: Qué bárbaro.
2: Ese es el misterio de las grandes canciones y de los grandes movimientos musicales.
1: Qué bueno. Y eso que no te pedí que hagas un ejemplo como tenor.
2: No.
1: La próxima venís con Cristian y cantás un aria.
2: Ahí está.
1: Dale. Cristian, muchísimas gracias. Bueno, gracias. Los tengo que... Bueno, los están esperando en AM, acá enfrente. Gracias, Gustavo Fontana.
2: Decimos quedar a Gustavo, ¿viste?
1: Sí, que quedar. Se tiene que ir. Muy buena táctica. Beethoven llaman. Bueno, ¿cómo que dijo? Sin melodías, sin sonido... ¿Y qué escuchamos?
0: Vamos a escuchar a la Orquesta Sinfónica Nacional, dirigida por Gustavo Fontana. Esto fue registrado en el auditorio del Palacio Libertad en 2021. Tercer movimiento de la Sinfonía número 9 de Beethoven.

0: En Nacional Clásica 96.7 escuchábamos el tercer movimiento de la Sinfonía número 9 de Ludwig van Beethoven por la Orquesta Sinfónica Nacional con la dirección de Gustavo Fontana, que hace instantes nos visitaba Boris junto a Guillermo Fernández y Cristian Zárate. Y reiteramos la invitación, van a estar presentando un programa este miércoles 13 de mayo en el Palacio Libertad, que incluye Conexión Piazzolla Ferrer, arreglos de Cristian Zárate sobre obras de Piazzolla y Horacio Ferrer. Luego viene el estreno mundial de Turul, obra de la compositora Marina Ruiz Mata, con Brigitta Danko como primer violín. Y para cerrar el programa, Misa Tango Argentina con Cristian Zárate en piano, Guillermo Fernández en la voz y el Coro Nacional de Música Argentina y la Orquesta Nacional de Música Argentina Juan de Dios Filiberto bajo la dirección de Gustavo Fontana. Esto va a ser este miércoles 13 de mayo a las 20 en el Palacio Libertad.
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0: Hasta las 15, 2 horas con la actualidad. Información, novedades y entrevistas con Boris.

0: Bienvenido en la operación técnica, Sergio Ríos, acá mi compañero con esa voz que el locutor Fernando Farías, mi nombre es Boris. Y seguimos con compositores, vamos a preguntarle. Así es. Vamos a preguntar.
1: No es cualquier día para ellos.
0: Néstor Chirabolo, bienvenido.
2: ¿Qué tal, Boris? Gracias por
0: la
2: invitación.
0: Qué justo, fue a propósito.
2: No, y viste, estaba meditado.
0: ¿Por qué hoy es el día del compositor?
2: Hoy es el día del himno nacional.
0: Sí.
2: Y como fue aprobado por la Asamblea del año 13, luego fue tomado esa fecha como el día del compositor, la compositora, obviamente, ¿no?
0: Qué increíble, porque viste que es un misterio Blas Parera.
2: Sí, sí, sí.
0: Viste, es como todas las personas que existió alguna vez.
2: Y no tenemos como mucha más información.
0: Nada, porque encima es una, el himno es un arreglo de una paginita, viste, que no existe.
2: Sí, sí.
0: Bueno, cuando más misterios, bueno, ya bastante con los descubrimientos.
2: Los compositores somos misteriosos.
0: Eso seguro. Pero bueno, vamos a presentarles a dos compositores, una compositora y un compositor, que nos llenan todos los días de orgullos internacionalmente y que a partir de mañana tiene una actividad muy linda que vas a contar. Bienvenida, maestra Isabel Urrutia.
3: Muchas gracias.
0: ¿Es Urrutia o Urrutia?
3: Urrutia, sí.
0: Urrutia, perfecto. Y el querido maestro, por fin nos vemos las caras, José Luis Campana.
4: Muchas gracias, pero te ruego que no me digas maestro.
0: Como el compositor.
4: Como decía Juan Carlos Paz, más maestro será usted.
0: Ah, sí, sí, sí. verdad.
4: José Luis Campana.
0: Dos compositores que tienen una originalidad que los une, ¿verdad? El tema de la amplitud de los sonidos en vuestras obras. Es verdad, ¿no?
4: Sí, en realidad esta idea de mixaje, de mezcla, digamos, de instrumentos de la orquesta sinfónica y de su historia, ¿no? Con los instrumentos de Oriente, o de otros países, no solamente de Oriente, del mundo entero, se nos ocurrió que podía dar un nuevo sonido para la orquesta sinfónica, para nosotros, por supuesto, ¿no? Música de cámara, solistas, quintetos, sextetos, obras sinfónicas. Entonces hicimos pruebas, porque a raíz de un encargo del Ministerio de la Cultura francés, hicimos pruebas en el grupo de recherche musical de Radio Francia, con la colaboración del IRCAM por el estudio del timbre, evidentemente, que lo mostraremos en una de nuestras presentaciones en La Recoleta, organizado por Ars Contemporánea, y se nos presentó esa idea de una manera muy simple. ¿Qué darían un instrumento de la orquesta, no importa qué instrumento, con otro instrumento del mundo? Por ejemplo, grabamos una flauta, normal, una flauta, sacamos de internet con nuestro informático y la mezclamos con un aulos, el aulos griego. ¿Y qué da eso? Ah, hay una idea, podrías dar algo interesante. Después hicimos un acorde de 10 sonidos, un instrumento clásico, uno tradicional. Por ejemplo, un contrabajo con un didgeridoo. Después hicimos otro instrumento tradicional, clásico tradicional, y tuvimos un acorde de 10 notas, que daba otra sonoridad, claro, evidentemente. Claro. Entonces dijimos, hay una pista para poder profundizar. Y así, con los técnicos, los informáticos, empezamos a crear un nuevo sonido para nosotros, insisto, de una manera muy modesta y, de alguna manera, un granito de arena en la evolución del timbre, ¿no es cierto?, que tanto se ha hecho, la música espectral, etcétera, etcétera, etcétera, de tantos años. Finalmente hemos logrado una nueva paleta sonora para nuestra música, siempre insisto, no estoy hablando de una nueva estética forzosamente, eso lo dirán ustedes, los musicólogos. Y así hemos, hace 10 años ya, empezamos en el 15, en París, y todas las obras que hacemos hasta el día de hoy, que nos han encargado, sean de cámara o de orquesta, como esta que van a escuchar de Isabel Urrutia, o la mía que se estrenó en el año 22 con la Orquesta Nacional, dirigida por Emmanuel Cifer, que es la misma orquesta, la Orquesta Nacional, que el 22 va a estrenar otra obra con esta técnica, pero con ciertas diferencias en cuanto al discurso. La misma técnica de mezcla de instrumentos del mundo con la Orquesta Sinfónica, y también la va a dirigir Emmanuel Cifer. O sea, a partir de ese trabajo de investigación, que llevó mucho trabajo y muchos años de poder ponerlo a punto, ¿no? Y que después lo hemos ofrecido a jóvenes compositores cuando hemos viajado, y los jóvenes compositores u otros confirmados han usado esta técnica, porque nuestra idea era que poner al servicio de la técnica de cómo se hace la orquestación. En realidad hemos la misma orquestación que usamos, la orquestación clásica, la de Ravel, la de Rimsky-Korsakov, no es que usemos una orquestación diferente, no es cierto, la de Boulez y todo lo demás, pero al incluir instrumentos del mundo da otra sonoridad.
2: Claro.
4: Tanto en el contrapunto como en las notas, en texturas y demás. Y eso es lo que hemos hecho hasta el día de hoy. Por eso estrenamos esta nueva obra con la Orquesta Nacional que nos
0: ha dado... El 22, ¿no?
4: Sí, el 22, que me ha dado la oportunidad Ciro Siliberto de estrenar otra vez una obra y con esta técnica.
0: Y bueno, cuando uno escucha la música de Isabel Urrutia o la música de José Luis Campana, quien está hablando, se nota muchísimo la identidad de cada uno de ustedes dos, apelando a ese recurso que explicó el maestro. Ah, perdón. No, nunca digo nada, maestro, y hoy se me ocurrió, porque puse claro, el día del claro, compositor. Claro. Bueno, gracias que no te digo Blas Parera. ¿Cómo se logra ante esta amplitud, digamos, sonora, una identidad como José Luis Campana o como vos, Isabel Urrutia?
3: Bueno, nosotros yo creo que no sé hasta qué punto somos conscientes de la identidad que tienen las obras, ¿no? Pero lo que hacemos es escribimos como escribimos cualquier otra partitura clásica, también los instrumentos de tradiciones populares los escribimos en la partitura como instrumentos que se ven en esa partitura, sus alturas, sus sonidos, sus dinámicas, o sea, los tratamos como si fueran instrumentos que van a estar tocando en directo, pero evidentemente no va a ser así. Luego lo que nosotros hacemos es a partir de muestras de esos sonidos, a partir de muestras sonoras, los reproducimos en el estudio con el informático y hacemos todo ese trabajo de ataque, de dinámicas, etcétera. Pero en realidad la partitura está escrita y se ven, es una partitura que a la vista podría parecer una partitura clásica a la manera usual, lo que pasa que en el caso, por ejemplo, de las obras de orquesta son partituras muy grandes, porque por un lado está toda la orquesta clásica y después toda lo que sería la orquesta o el gran grupo de instrumentos de tradiciones populares con sus nombres, cada uno con sus pentagramas, exactamente igual que los clásicos.
4: Si me permitís, diría algo para completar. Todos los instrumentos tradicionales, con las muestras que hemos tomado, como dice Isabel, no hemos transformado electrónicamente ni por programas de computación ningún instrumento. Son todos naturales. Todas las muestras son naturales, todas las líneas melódicas que suenan son todas naturales, suenan esos instrumentos, hemos trabajado las dinámicas, articulaciones, etcétera, etcétera, pero no hay transformación. La transformación se da naturalmente por el roce de alturas entre ellos. Si hay una transformación, pero es acústico, el mundo es acústico.
2: Estaríamos hablando de una nueva orquestación, José Luis.
4: Es exactamente lo que Néstor dice.
0: Donde el timbre es rey. Vamos a, Fernando querido, Sergio, vamos a una muestra de la música de José Luis Campana.
1: Vamos a escuchar un fragmento de A Oír Le Vent du Sud para orquesta sinfónica, live y gran ensamble de instrumentos acústicos de tradición oral digitalizados, obra de José Luis Campana, en la interpretación de la Orquesta Sinfónica Nacional con la dirección de Manuel Siffert. Esto fue registrado en el Palacio Libertad en 2022.

0: Bueno, estamos escuchando un fragmento de A Oír Le Vent du Sud para Orquesta Sinfónica Live y gran ensemble de instrumentos acústicos de tradición oral digitalizados, una obra de José Luis Campana por la Orquesta Sinfónica Nacional, dirigida por Emmanuel Siffert.
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0: Estás en Dos Horas con la Actualidad, está Sergio Ríos en la operación técnica, está Fernando Farías en la locución, mi nombre es Boris. Y bueno, sinceramente, es un programa de actualidad, no lo armamos a propósito, pero dio la casualidad que es 5 compositores en el Día del Compositor, porque tuvo Guillermito Fernández y Cristian Zárate también en la primera hora.
1: Qué bueno.
0: Bueno, y alguien que estrena permanentemente todo tipo de obras, como el maestro Gustavo Fontana, y aquí en el estudio Isabel Urrutia y el querido José Luis Campana. Pero también Néstor Chirabolo, ¿viste?
1: Cada ¿viste? Vez mejor, Boris.
0: No, ya eso de darte vuelta el apellido. Compositor también, con una personalidad muy grande. Tiene una invitación muy importante, aprovechando la presencia en Buenos Aires de estos compositores, ¿verdad?
1: Sí, Boris. Bueno, nosotros a partir de mañana, con la Fundación Arts Contemporánea, que voy a hacer un paréntesis, Art Contemporánea nace en el año 1975, ¿sí? Y fue creada por 3 compositores: Héctor de la Costa, Jorge Sala y una persona que tenés a tu derecha, que es José Luis Campana.
0: Mirá, o sea que volvemos al lugar del delito, ¿no?
1: Y entonces estamos festejando esos 50 años. Sí, empezaron el 6 de septiembre del año pasado, y hacemos un festival donde vamos a tener 2 workshops, uno mañana a las 19 en el Laboratorio de Investigación y Producción Musical del Centro Cultural Recoleta, y otro el miércoles con José Luis Campana, y otro el miércoles 13 con Isabel Urrutia, también a las 19 horas. Pero además tenemos armados 2 conciertos más, uno también en el Laboratorio de Investigación y Producción Musical, el histórico, ¿no? Que viene del Ditela, si lo rastreamos. Un concierto con obras de José Luis, del chileno Adasme, Emilio Adasme, del argentino Miguel Ángel Calzón, de Silvina Suárez, que aparte de soprano, hace música electroacústica.
0: Sabíamos que iba a derivar en eso, sí.
1: Sabíamos.
0: Porque ella es una de las jóvenes que más se preocupan por extender este repertorio, que sea más fácil, en sus clases lo hace, que sea más fácil para que muchos artistas se acerquen. Pero ya con el tema de, no te digo solamente el cambio obvio a la melodía, pero ya con que los compositores abren una llavecita a lo que quieran que el público entienda, hace que sea un poco más sencillo, ¿verdad? Estudiar las nuevas obras.
1: Sí, sí. Y bueno, Pedro Castillo Lara, que estuvo el año pasado acá con vos.
0: Nosotros, sí, sí, sí.
1: Y Jorge Saad. Y después, el martes 19, en la Capilla del Gran Cierre, ahí tenemos toda música que es mixta, con agrupaciones de improvisación y o música mixta en líneas generales, mixturada también con obras electroacústicas. Tenemos obras del italiano Mattia Benedetti, un grupo de la UNA que se llama Niva, ¿sí? Compuesto por Torres, Pérez, Niebuhr y Pérez Bizán. Una obra de Rui Carvalho, de Portugal, del argentino Miguel Belusti. Una obra para guitarra electrónica, una obra mía para guitarra y electrónica, una obra de Isabel para soporte fijo, y una obra de Pablo Freiber y Noa Veledo, que también tiene que ver con la cuestión de la improvisación en tiempo real.
0: O sea que tenemos oportunidad de estar cerca de los compositores para aprender y además de disfrutar sus obras.
1: Exactamente.
0: ¿Tiene algún precio?
1: No, entrada libre y gratuita. Esto tiene el apoyo de la Secretaría de Cultura, del INAMU y de Ibermúsicas, que ha posibilitado, bueno, que por ejemplo Isabel esté aquí con nosotros, ¿no?
0: Claro, desde España a todo el mundo. ¿Horarios?
1: Todo a las 19 horas para que nadie se equivoque.
0: Qué grande,
2: Boris. Si puedo agregar algo.
0: Sí, por supuesto.
2: Hemos hecho 2 obras para estrenar mundialmente en estos dos eventos. Claro. El 14 y el 19, dos estrenos de obras enteramente electroacústicas con los timbres de tradición oral. Y están dedicadas a este evento, Ars Contemporánea, los 50 años, ¿no? Que es el motivo, ¿no es cierto? 50 años y nos encontramos otra vez aquí.
0: Qué manera de festejar el Día del Compositor. Gracias, ¿eh?
1: Qué sorpresa te trajimos, Boris.
2: Gracias a Néstor Sirabolo. Gracias a la enorme acción de Néstor Sirabolo con Ars Contemporánea. El ímpetu, la fuerza, la continuidad, creo que se lo debemos a él. Por eso hemos dedicado dos obras cortas, modestas, para este evento, para Ars Contemporánea y el laboratorio, evidentemente, de electroacústica.
0: Qué bueno, José Luis.
2: Quería agregarlo porque me parecía
0: importante. No, me parece excelente.
2: Era un homenaje a ustedes.
0: Sí. Escuchamos ya una obra de José Luis Campana y ya nos preparamos para el 22, que va a estrenar otra. Pero ahora, agárrense, no quiero que estén desprevenidos. Agárrense fuerte, porque vamos a escuchar el inicio de una obra de Isabel que nos va a hacer viajar por un paisaje con precipicios, con tormentas, con vientos, y nos va a llevar a un lugar mágico, ¿no es cierto? Aunque sea un fragmento.
3: De Isabel vamos a escuchar Urquiola para orquesta sinfónica en orquesta folclórica digitalizada, la interpretación de Orquestas Sinfónicas de Bilbao, la dirección Eric Nielsen. Esto fue registrado en diciembre de 2023 en Bilbao.
0: Antes que me olvide, Eric Nielsen, que nos enamoramos de él el año pasado, fue el que dirigió ese fabuloso concierto con la Orquesta Filarmónica de Buenos Aires, pero 8 funciones de la ópera Billy Budd de Benjamin Britten, donde se enamoraron de la obra desde chicos de 20 años hasta muy viejitos como nosotros.

0: Bueno, escuchábamos un fragmento de esta obra de Isabel Urrutia que se titula Urquiola para Orquesta Sinfónica en Orquesta Folclórica Digitalizada, interpretada por Orquestas Sinfónicas de Bilbao con la dirección de Erik Nielsen.
1: Y Isabel, qué belleza. ¿Y qué dicen los músicos cuando le pones otra orquesta? ¿O es el sonido nada más? En este caso de...
2: Sí, bueno, yo supongo que les resulta un poco especial o diferente, lógicamente, porque ellos estaban tocando normalmente las orquestas, pues es verdad que en ese sentido pues tienen una forma de tocar clásica, solamente acústico. Es raro que a una orquesta se le incorpore cualquier tipo de electrónica. En mi caso no era la electrónica, digamos, en sí, porque como decía José Luis, lo que nosotros hacemos es utilizar timbres del mundo como si fuera otro mundo acústico que sumamos al mundo acústico de los instrumentos clásicos de la orquesta. Pero claro, esos timbres que nosotros reproducimos, los reproducimos gracias a la informática musical, como os comentaba antes, a partir de muestras que trabajamos en el estudio, y tienen que ser reproducidos por los altavoces. Entonces ahí está esa parte electrónica, digamos, así que la orquesta estaba tocando, pero tenían diferentes altavoces puestos en las esquinas. Eso sí, intenté ser cuidadosa para no molestarles mucho y para que esos instrumentos que salían por los altavoces tampoco les perjudicaran a ellos en la escucha, ¿no?
1: Es un trabajo en conjunto con seres.
2: Exactamente. Entonces, bueno, pues tuvimos que colocar los altavoces. Yo estaba en esta grabación que estábamos escuchando ahora en el principio de la obra, es del estreno de la obra, y entonces yo estaba también en la mitad de la sala con un técnico de sonido que estaba allí conmigo, porque nosotros dábamos el play, ¿no?, para que salieran las diferentes partes del audio de la obra, porque la obra tiene tres movimientos, ¿no? Entonces había tres tracks diferentes que había que hacer salir. El director Erik Nielsen tenía que dirigir con un clic. Bueno, pues toda esa parte, digamos, de lo que sería el tratamiento de la electrónica, ¿no?, para que funcionara esa parte audio de los timbres del mundo. Y bueno, supongo que para la orquesta es una novedad, pero bueno, la orquesta, pues ellos pues siguen mirando al director y tocan lo suyo, ¿no? Y nosotros quizás desde fuera somos los que más nos damos cuenta de todo eso que ocurre, ¿no?
3: Querría solamente agregar un gran... saludo a Susana Caligaris.
1: Nos está escuchando, claro, que Susana, la soprano de Santa, claro, Fe, va a ser la que va a estrenar tu obra el 22, ¿no?
3: Es la cantante que es solista con la Orquesta Sinfónica y la Orquesta de Timbres. Quería qué agradecer. Bueno.
1: ¿Cómo se llama la obra que estrenás, José Luis
3: Campana? Se llama Apariciones, porque van apareciendo formas, y la llamo Sinfonía de Formas. Pero no tiene una representación de la sinfonía clásica, evidentemente.
1: Qué bueno. José Luis Campana, un placer conocerte personalmente. Solo conocí a tu música, lo mismo que Isabel Urrutia.
0: José Luis, el espectáculo del que está hablando es el 22 de mayo en el Palacio Libertad a las 20. Lo encuentran en la página del Palacio Libertad. Repito, entonces, 22 de mayo, que es viernes. ¿No? Este viernes, no el otro. Víspera de fin de semana largo, por cierto, a las 20 en el Palacio
1: dentro
0: Libertad.
1: De dos viernes sería.
0: Este viernes próximo, ¿no?
1: Este no es, claro, exacto, sí. Muchísimas gracias, Isabel Urrutia, muchas gracias, José Luis Campana, por además toda esa explicación, porque va a ser que, vamos a repetirlo en otros programas, toda esta explicación. Y la invitación para estos días de las actividades de estos compositores, ¿no?
4: Sí, si querés la repetimos, Boris. Bueno, con auspicio de la Secretaría de Cultura, del INAMU, Ibermúsicas y también el apoyo del Centro Cultural Recoleta, tenemos mañana, martes a las 19, una charla de José Luis Campana, el miércoles 13, una charla de Isabel Urrutia, jueves 14, concierto, y martes 19, también concierto en la capilla del Centro Cultural Recoleta.
1: Perfecto, siempre a las 7 de la tarde.
4: Siempre a las 7.
1: ¿Está la dirección por ahí?
4: Junín 1930.
1: Junín 1930. Néstor Chirabolo, muchísimas gracias.
4: A vos,
1: siempre
4: Boris.
1: Con novedades. Gracias. Y la generosidad de todo esto. Todas estas actividades son gratis. No quieras saber lo que es. Primero conseguir un profesor que te enseñe en esta distinción, que es de ahora en más. Yo siempre le digo a los chicos, ustedes son... de ahora en más. No se pueden meter en la máquina del tiempo. Si ustedes quieren componer una sonata a lo Beethoven, es un problema de ustedes. Claro. Pero hay tanto. Y acuérdense que las actividades en nuestro país son gratuitas o pagadas por el Estado. Si vamos achicando los alumnos o achicando el público, ¿cómo les explicamos la importancia de este medio tan maravilloso? Bueno, a partir del 23 de mayo tenés 4, 5, 6 funciones de la ópera más famosa que existe, la única que no fue fracaso en su estreno, porque estábamos todos arriba del escenario, La Bohème de Giacomo Puccini, en el Teatro Argentino, con entrada libre y gratuita. Una superproducción que le invitamos a Marian Cholfi para que nos diga qué tiene de low cost, porque es majestuosa. ¿Y cómo la recibimos a Marian?

0: Escuchábamos el final del acto segundo de la Bohème de Giacomo Puccini con las sopranos Eugenia Coronel Brunión y Bela Rivarola, el tenor uruguayo Nazaret Aufe, el barítono Juan Salvador Truppia, el bajo Víctor Castells, acompañados por el coro estable del Teatro Argentino dirigido por Santiago Cano y la orquesta estable del Teatro Argentino con la dirección de Carlos Vieu. Es un registro de septiembre de 2024 el que hemos compartido.
1: Y a propósito, después de más de un año, se repone esta producción que decía que era low cost, y cuando la veas no vas a encontrar nada low cost porque es todo nuevo. Y la responsable visual está aquí con nosotros, Marianne Cholfi. Bienvenida.
2: Gracias, Boris. ¿Cómo estás?
1: Bienvenida.
2: Gracias.
1: ¿Te acuerdas cómo era cuando uno se acuesta y duerme? No.
2: he perdido.
1: Porque Marianne trabaja en el Teatro Colón también, así que están los dos más grandes teatros de la Argentina trabajando juntos. Y ahora, viste como dice la canción, estoy mirando atrás y puedo ver la producción entera. Retomar la misma producción que de repente todos hablamos de vos, bien y mal, por supuesto, porque si no,
2: como
1: nos
2: siempre,
1: sirve.
2: Como siempre, obvio.
1: No sirve. Volver a hacer la misma producción tan linda de esta Bohème.
2: Muchas emociones juntas. Por un lado, el agradecimiento a la dirección del Teatro Argentino, Ernesto Bauer, por haber vuelto a confiar en mí y haberme llamado nuevamente para hacer esta Bohème. Por otro lado, fue en su momento un proceso, como lo charlamos en aquella ocasión, muy, muy movilizante, obviamente por la obra que es, por la gran obra de arte que es.
1: Y Marianne Cholfi versus Marianne Cholfi.
2: Claro.
1: Muy exigente, muy detallista.
2: Sí.
1: Van a haber dos óperas al mismo tiempo.
2: Sí, en un punto sí. Pero bueno, fue un proceso distinto, obviamente, al de la primera vez, pero muy enriquecedor, porque al ya tener de alguna manera el andamiaje construido, nos pudimos centrar más en profundizar cada personaje. Viste que a veces, vos lo sabes bien, como colega y regisor, que la ópera, los tiempos de la ópera, en muchas ocasiones son un poco tiranos, ¿no? Porque hay como un tiempo muy limitado para trabajar, para el montaje, para los ensayos, para los musicales, etcétera. Entonces, a veces nos quedamos con ganas de profundizar y trabajar un poquito más en algunas cosas. Y esta segunda oportunidad, bueno, me dio la posibilidad de meterme con más profundidad en cada uno de los personajes, aprovechando que ya había como un marco ganado, ¿no?
1: Marianne Cholfi, sabemos que las escenas de la vida bohemia de Henri Murger de 1830 eran panfletos. Cada compositor que toma la Bohème o los bohemios en las zarzuelas hace su lectura. Pero, en el caso de la Bohème, como que todas las flechas dan para el personaje de Mimi, que es el que causa el cambio con estos bohemios. Y vos tenés una súper experimentada Mimi como Marina Silva, con 20 años de carrera y muchas veces en distintos teatros. Y por el otro lado, una debutante que estamos esperando, que es Natalia Nocetti. En ese caso, que son las dos incorporaciones que vienen de y va hacia, ¿no? ¿Cómo lo incorporás a este elenco? Porque, bueno, el segundo tenor también, primera que trabaja contigo, y las musetas son las mismas.
2: Sí.
1: Y, bueno, los marcheros también. ¿Cómo se trabaja con dos polos totalmente diferentes y potentes, como son estas dos artistas?
2: Son dos tipos de trabajos diversos, ahí está, ¿no? Pero los dos son muy desafiantes. Una, como bien mencionaste, en el caso de Marina, con muchas mimis a lo largo del tiempo y con una enorme carrera, por supuesto, y maravillosa carrera. Entonces, que trae ya como un conocimiento previo del personaje, ¿no? De haberlo trabajado en muchas ocasiones. Entonces, ahí el desafío tiene que ver con contar esta mimí nueva, ¿no? La de esta Bohème, que es nuestra versión. Y en el caso de Natalia, Natacha. No sé, Natacha. Parece rusa de pronto.
1: Sí, sí. Natacha Nocetti, claro, porque es H, sí.
2: Natacha, que la está debutando. Entonces, como que El trabajo es otro, es encontrarla por primera vez. Desde una ingenuidad absoluta, ¿no? Con todo por descubrir. Y en el caso de Mari, es bueno, de todo lo descubierto, a ver cómo es otra Mimi, cómo es la Mimi de
1: ella
2: este
1: le gusta.
2: Espacio. Sí, le gusta.
1: Bueno, me parece que el caso de Marina es como que tenés que contenerla, ¿no?
2: ¿En qué sentido decís?
1: En el contenido, porque te da la vida. Yo siempre lo cuento porque sí. Es algo que, bueno, a nosotros los regisores nos da un poquito de miedo. Recuerdo estaba armando con ella una ópera muy difícil, que es Iris de Mascagni, donde ella en su área está relatando que el padre la prostituye y las frases típicas de los pedófilos, ¿no? Y me acuerdo que el piso del Teatro Roma estaba muy brilloso. Y ella estaba cantando un aria con la orquesta, todo lo que da, y le saltaban las lágrimas y mojaba el piso. Sí. Viste que es alguien que deja, bueno, ahora
2: una
1: con el pariachi.
2: Absoluta.
1: Bueno, hace poquito la vimos como la Gelsomina en el pariachi, ¿no?
2: Claro. Sí.
1: Ese personaje tan truculento.
2: Sí.
1: Creo que ya lo habíamos hablado hace 2 años, pero el público se renueva, como dice la chiqui. Y se supone que la Bohème, mira, justo Fernando, estuvimos juntos en la Bohème que hizo tu colega Cesare Buratti ahora en el Teatro Avenida para Ópera Festival. Uh-huh. Y bueno, era su primera ópera, la de sus hijos, ¿no?
0: Sí, sí.
1: ¿Por qué? Es la única ópera de las grandes, porque inclusive las tres más famosas del siglo XXI, Dead Man Walking, El amor de Loan de Kaija Saariaho, también tuvieron su discusión. ¿Por qué crees que la

0: a Rodolfo y a los bohemios en general, pero a Rodolfo sobre todo, yo tenía siempre el dilema cuando abordaba a Bohème de decir, no puede ser que Rodolfo no haga nada cuando se entera, ¿no?, de la situación de Mimí y
1: al
0: que
1: contrario.
0: Acepte la situación. Entonces ahí me di cuenta que en realidad no es que era un mal tipo o que no sea nada, es que uno no sabe qué hacer frente a la muerte. No estamos preparados para eso, no sabemos qué hacer. Y ellos menos a los 20 años, ¿no? Entonces creo que es eso lo que les pasa. Y la maestría de Puccini es, en esta historia, contar, digamos, cómo el arte es lo único que nos sobrevive. Y cómo estamos al servicio siempre de algo más grande que nosotros, que es la obra de arte, que es lo único que va a perdurar, porque todos vamos a pasar. Y creo que eso es lo que más interpela de la Bohème, ¿no? Porque es la realidad de todo ser humano.
1: ¿Vos te imaginaste, Marianne Scholfi, porque me imagino cuando vos estabas estudiando, Regi, todas las carreras que tenés, vos te imaginaste que en la Argentina los seres humanos iban a tener 4 trabajos y que igual iban a seguir estando en un coro o iban a estar estudiando una ópera o iban a estar estudiando un rol en los momentos que tenían libre? Que es un poco lo que hacen los protagonistas, los 6 protagonistas de la Bohème.
0: Sí.
1: La frustración y pelearla, ¿no?
0: Y pelearla, exactamente. Yo vengo también del teatro independiente y de haber trabajado absolutamente todo en pos de mi sueño.
1: Exacto.
0: Que era dedicarme a esto y haber comido arroz un mes cuando lo necesité porque quería pagar las clases con tal maestro, trabajar en los horarios más ridículos que se te ocurran, de madrugada salir a las 7 para llegar a la clase a las 9 hasta las 12, volver al trabajo a las 3 de la mañana, entraba como cosas, esas cosas que uno hace, pero... Porque cuando sos un artista no hay nada contra eso que pueda, no hay nada, se impone.
1: Y encima vos duplicas todo esto, porque vos pones el teatro y la ópera paralelamente.
0: Sí.
1: Es bastante complicado para los que vayan a ver la obra y ya la conocen, van a encontrar a Marianne Scholfi. Y para el que van por primera vez, van a multiplicar... toda la situación, que no haya duda. Viste que a veces dice que el público de hoy en día se distrae. Bueno, no hay forma, porque de todos lados te ataca. Repetimos las funciones. Desde el día 23, 24, 27...
0: Y después y el fin otro de semana. Fin de semana, viernes, sábado y domingo de la semana que siguiente, que es creo...
2: Fin de semana largo.
0: Claro,
2: es exacto. 22, 23, 24, el 25 es lunes...
1: Cae el 27 lunes, el 25,
0: la siguiente función. Sí.
1: Y seguramente el ensayo general a las 4 de la tarde va a ser abierto al público como
0: suelen hacer. Es abierto al público el 22.
1: Mira.
0: Se la estreno 23, 24 y
1: miércoles.
0: Miércoles, exacto. Y después viernes, sábado, domingo de la siguiente semana.
1: Hay 4 funciones con el primer elenco que van a cantar. Los que escuchamos recién.
0: Marina Nazaret. Silva, Nazaret Taufe, Juan Salvador Trupia, Emiliano Bulacios.
1: Y Laura Polverini.
0: Laura Polverini.
1: Y el segundo elenco, que va a estar el sábado y el domingo siguiente. El
0: sí.
1: Sábado, no, los dos sábados.
0: Los dos sábados, exacto.
1: Que es la debutante...
0: Natacha Nocetti,
1: Iván
0: Vega, Alfredo Martínez...
1: También debutante. Y bueno, una museta que es un lujo asiático que escuchamos recién, que presentó Fernando Farías.
0: Eugenia.
1: Muchísimas gracias. Mirá. Perfecto, estamos a horario porque ahora en un ratito Fernando Farías presenta música documental. Hoy como es lunes tenemos...
2: Música antigua.
1: Ah, mucho, mucho texto y mucho variante.
0: Me gustaría solo mencionar una cosa más. Esto que decías hace un ratito antes de que yo llegue, ¿no? De la importancia de mantener la cultura activa y viva y de alguna forma de acceso gratuito para todos, y destacar el trabajo y el esfuerzo del teatro argentino por mantener una programación de ópera.
1: Seguro. Además que existe.
0: Exacto.
1: Existe. Ya varias veces lo han mostrado ese esfuerzo. Gracias, Marianne Scholfi.
0: Gracias a vos, Boris, como siempre. Un placer.
1: Sé que estás muy ocupada, pero tuviste un ratito para venir. Gracias, Sergio Ríos. Gracias, Analía Pinat. Y nos reencontramos mañana, vas a trabajar vos, Fernando Farías, porque sí. Viene el elenco tuyo de Tubo M. Los jovencitos van a estar con

0: Nosotros, gracias por acompañarnos.
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Los lunes, Música Documental te propone un recorrido por el mundo de la música antigua. El libro rojo de Montserrat fue confeccionado a fines del 1300. Reúne 10 composiciones con textos en latín o en catalán referidos a la Virgen María. Son cantos y danzas de carácter popular. Con ellos, dominicanos y franciscanos promovían su prédica y también agasajaban a los peregrinos que llegaban al monasterio de Montserrat. Escuchemos entonces, de autor anónimo, Laudemos Virginem, canon a tres voces, y Emperatriz de la ciudad gozosa Virelé. Esto es del libro rojo de Montserrat. La interpretación es del ensamble Micrologus, junto a la Capella de Música de Santa María del Mar, y dura 7 minutos 48 segundos.

Hemos escuchado Laudemus Virginem, un canon a tres voces anónimo, y también, de autor anónimo, Emperatriz de la Ciudad Gozosa, Virelé, del libro rojo de Montserrat, por el ensamble Micrologus y la Capella de Música de Santa María del Mar.

William Byrd fue una de las cimas del Renacimiento inglés. Desarrolló un lenguaje propio de una gran variedad de recursos basado en la polifonía de Talis. Su música sacra es de mayor fervor expresivo que la de Palestrina. Y en ese campo, su máximo logro quizás fue el Gran Servicio, el principal género musical de la Iglesia Anglicana, destinado principalmente a las oraciones matutina y vespertina. Vamos entonces, en música documental, al número final de esa obra, de William Byrd, Cantad con alegría al Señor, full anthem del Gran Servicio, por The Talis Scholars, con la dirección de Peter Phillips.

En música documental escuchamos de William Byrd, Cantad con alegría al Señor, full anthem del gran servicio por The Tallis Scholars, dirección Peter Phillips.

Además de su aporte fundamental a la música religiosa, Byrd fue un pionero de la música instrumental inglesa con sus obras para teclado y para ensamble de violas. Vamos ya mismo a una muestra de esta última. Pavana Gallarda e Innomine número 2 de William Byrd. Interpretación del ensamble de violas Rose.

Hemos escuchado de William Byrd, Pavana Gallarda e In Nomine número 2 por el ensamble de violas Rose.

Continuamos en Música Documental por Nacional Clásica 96.7 en vivo este lunes 11 de mayo, cuando son casi las 3 y media de la tarde, y tenemos una temperatura en Buenos Aires de 18 grados 4 décimas, una humedad del 43% con cielo despejado. Si bien está bastante fresco, no se anticipan precipitaciones para el comienzo de la semana, según la página del Servicio Meteorológico Nacional. Mañana martes, mínima de 10, máxima de 19, y el miércoles, mínima de 11, máxima de 18. Estamos en contacto. Si quieren enviar mensajes, lo hacen a través del WhatsApp 11-53-35-53-67. Repito, 11-53-35-53-67. Y en Música Documental vamos ahora a otra faceta de la producción The Bird, de compositor inglés del que venimos hablando, quien con sus canciones sacras y seculares, destinadas a la práctica musical doméstica, presenta otra faceta, que es la que vamos a compartir ahora. Bella Susana, regocijémonos en el Señor, y Bella Isla de Bretaña, Consort Songs, obras de William Byrd, por el ensamble de violas Rose, pero en este caso con la voz de la soprano Teresa Bonner. Dura casi 13 minutos.

Hemos escuchado de William Byrd, Bella Susana, Regocijémonos en el Señor y Bella Isla de Bretaña, Consort Songs, por la soprano Teresa Bonner y el ensamble de violas Rose.

Seguimos en Música Documental, son casi las 4:15 y nos escribe Sergio de Vicente López al 5335-5367. Buenas tardes, Fernando, está muy bueno este ciclo de Música Documental, se ve que le gusta el envío de los lunes, que es sobre música antigua, y luego comenta sobre lo que compartíamos hace instantes. Fabuloso el concert de violas Rose con esta soprano que escuchábamos recién, llamada Teresa Bonner. Bueno, si quieren comunicarse, como hizo Sergio, a quien agradecemos nuevamente por su mensaje, lo hacen al 5335-5367. Les recuerdo que nos pueden escuchar también por internet, además del 96.7. Van a la página de Radio Nacional, radionacional.com.ar, y allí seleccionan Clásica y nos pueden escuchar en todo el mundo. Bueno, nos queda algo más por recorrer en este envío de lunes de Música Documental, programa que prepara Claudio Castro. Y comenzando el Renacimiento, los franco-flamencos llevaron su estilo por toda Europa, especialmente a Italia. Y en el 1600, los italianos, los inventores del barroco, lo difundieron por el resto del continente. Por ejemplo, Vincenzo Albricci lo introdujo en Suecia con una obra como esta, que está conservada en la colección Duben de Uppsala. Escuchemos entonces, en Música Documental, la sonata Trío en Fa menor de Vincenzo Albricci por el Trío Barroco Escandinavo. Dura 7 minutos 24 segundos.

Y tenemos un complemento para cerrar esta edición de Música Documental. Una obra de Pablo de Sarasate, Introducción y Tarantela, por Midori en violín y Robert MacDonald en piano.

0: Hemos escuchado Introducción y Tarantela de Pablo de Sarasate por Midori en violín y Robert McDonald en piano.
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Ya alguna vez hablamos de cuando Richard Strauss se refirió a la música de Sergei Rachmaninoff en términos de aguas residuales sentimentales. Y hoy volvemos sobre eso. Y ahí comienza nuestra fantasía de esta tarde.

0: Y este, claro, era el primer movimiento del tercer concierto de Sergei Rachmaninoff, el concierto en re menor, su opus 30, que escuchamos en la interpretación de Daniil Trifonov con la Orquesta Filadelfia, dirigida por Yannick Neset-Segan. Y Rachmaninoff, en el comienzo de esta tarde, en La Fantasía del Caminante, retomando aquello que alguna vez utilizamos, esa gran provocación, más que nada, ¿no? Aquello que decía Richard Strauss acerca de la música del compositor ruso, que la definía en términos de aguas residuales sentimentales. Bueno, veremos, o no. Acá como prueba estaba este primer movimiento del tercer concierto. Bueno, por acá vamos esta tarde en La Fantasía del Caminante. Buen lunes para todos, hermosa semana les deseamos. ¿Quiénes hacemos La Fantasía del Caminante? Analía Pinate en la puesta en el aire, Diego Filloy coordinando la producción, Fernando Farías aquí, no sé bien todavía qué hace, pero acá lo tenemos, lo recibimos con gran gusto. ¿Cómo le va, Farías?
1: Sí, siempre buscando algo, pero siempre aprendiendo y caminando.
0: Está muy bien. Bueno, pasó un buen fin de semana, ganó Racing.
1: Ganó Racing también.
0: Sí, sin entrar en mayores explicaciones.
1: Te felicito también.
0: Todos los goles valen uno.
1: Es así, bueno, a veces nos ha tocado jugar bien y perder.
0: Ah, mira, no me acordaba de ese dato. Está muy bien.
1: Pero bueno, también felicitaciones de mi parte.
0: Sí, felicitaciones. Hubo frío, tuvimos mucho frío el sábado, pero valió la pena. Bueno, convoqué a nuestros...
1: Los convoco a llamar al 5335-5367, que es el WhatsApp de Clásica. Ya tenemos ya mismo...
0: ¿Ya están llamando?
1: Sí, ya se anticiparon, ni siquiera esperaron que diera a que yo comparta las vías de comunicación.
0: Usted es medio lerdo.
2: Hola, buenas tardes, trabajadoras y trabajadores de la radio. Vivan las aguas residuales, si van a ser como este concierto número 3 de Rachmaninoff, tan potente, espectacular y sentimental. ¿Y qué hay con eso? No es un demérito. Bueno, por todos los programas que ya fueron, los años de este programa, por hoy, por los programas que vendrán, y porque también venga un cambio en la sociedad. Ojalá.
0: Bien, ahí estaba Fava de San Martín.
1: Audio interpretado, sentido.
0: Por supuesto. Está bien, o sea, ¿qué tiene de malo que sea sentimental?
1: No, me parece problema, perfecto. Me inspiró.
0: El problema eran las aguas residuales. Bueno, Rachmaninoff en el comienzo, nuestros oyentes conversando con nosotros, dio las vías de comunicación.
1: La damos de vuelta también, 5335, bueno, 5367, 11-53-35, 5367, y también tenemos un número telefónico.
0: La línea de oyentes.
1: Una línea analógica para llamar por teléfono, no mandar WhatsApp, llamar por teléfono. 4999-0967, y allí atiende Diego Filloy y nos pasa el mensaje.
0: Que también es analógico.
1: Bien, carne y hueso.
0: Así que Strauss decía esto de la música de Sergei Rachmaninoff, ¿no? Aguas residuales sentimentales. ¿Y quién era Richard Strauss para decir lo que dijo de Rachmaninoff? En tanto, era un músico tan popular en su tiempo como lo fue Rachmaninoff. Y posiblemente venía de ahí la necesidad de descalificar, en moderar la competencia, digamos, ¿no? O eliminarla en todo caso. Strauss era el dueño de esa tradición en la que el ruso era un visitante. Un visitante ilustre, pero un visitante al fin, ¿no? Strauss era alemán. Posiblemente Strauss consideraba que la lectura que el rudo ruso hacía del romanticismo estaba llena de golpes bajos sentimentales. ¿Acaso sin tener en cuenta, Strauss, que tenían que ver con el temperamento ruso? Sentimental, desmesurado. Richard Strauss, en cambio, dentro de esa tradición, llevó a su punto culminante la experiencia del poema sinfónico. Aquella criatura de Liszt que hacia fines del siglo XIX, todavía representaba algo así como el non plus ultra de la modernidad y la ciencia musical. Y la primera etapa en la obra de Richard Strauss está marcada por poemas sinfónicos notables, en los que el alemán pone en juego toda la tradición germánica en la música sinfónica y su propia imaginería. Muerte y Transfiguración, Tod und Verklärung, su opus 24. Es un poema sinfónico que Strauss terminó en 1889 y lo dedicó a su amigo, el también compositor Friedrich Rosch. Hay un poema con ese nombre que tiene que ver con la obra de Strauss, pero es posterior a la obra de Strauss. Resulta que a pedido del mismo Strauss, un amigo del compositor, el poeta Alexander Ritter, hace una interpretación de la música de Strauss, de la Muerte y Transfiguración, después, por supuesto, de que fuera compuesta. O sea, mientras el artista yace moribundo, pensamientos de su vida pasan por su cabeza. La inocencia de su infancia, las luchas de su juventud, la consecución de sus metas mundanas en su madurez. Y al final recibe la ansiada transfiguración, el alcance infinito de los cielos. Y hoy que hablamos también de crítica, el crítico inglés Ernest Newman describe este poema sinfónico como una música a la que uno no querría, con la que uno no querría ni morir ni despertar. Es demasiado espectacular, muy brillante, llena de pompa y barullo de multitudes, mientras se trata de un camino que uno debería tomar en silencio y sobre todo solo. Ahí va. Muerte y Transfiguración, el opus 24 de Richard Strauss, David Zinman al frente de la orquesta de la Tonhalle de Zúrich.

0: Hemos escuchado de Richard Strauss, Muerte y Transfiguración, Opus 24, por la Orquesta de la Tonhalle de Zúrich, con la dirección de David Zinman.
1: Hola Santiago, hola caminantes, subida a la nave de los locos, y lo que más me encantó por decirlo entre comillas, ¿no? Es el insulto, aguas residuales. Llamar aguas residuales porque consideraba que era melancólica o sentimentaloide, sentimental. Y si fuese así como dijo ese oyente que llamó, ¿qué hay de malo en ello?

0: ilustrativas en cuanto al tenor de cada época, ¿no?
1: Claro.
0: Vaya a saber, puertas adentro, cómo insultaba a Strauss, digamos. Este es un insulto público.
1: Claro, claro, claro. Puertas adentro, entre los amigos le decía...
0: Claro, pero bueno, por supuesto, hay una distancia entre lo público y lo privado. Bien, ahí están nuestros oyentes conversando con nosotros. Hay más mensajes.
1: Sí, ¿no? Jorge Friedman.
0: ¿Qué cuenta, Jorge?
1: Rachmaninoff, Strauss. Solo falta Mahler para cerrar el fin del siglo XIX y comienzos del 20.
0: Pues ya sería mucho.
1: Hola, Santiago, soy Jorge Friedman. Buen inicio de semana, caminantes, como siempre, sigamos así.
0: Bueno, muchas gracias, Jorge.
1: 53
0: trataremos de seguir, perdón.
1: 53-35, 53-67, el WhatsApp de Clásica para comunicarse.
0: Bien, y es momento de una breve pausa. Vamos a una tanda, volvemos enseguida con más música, más Rachmaninoff, más aguas residuales, en fin, de todo.
1: ¿Más insultos?
0: No, por favor.
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0: Y aquí estamos comenzando la segunda parte en las fantasías del caminante, 16:58. Hoy hablando de Rajmáninov, o mejor dicho, de lo que de Rajmáninov decía Richard Strauss, aquello que su música eran aguas residuales sentimentales. Y más allá de la butada, es una buena excusa para escuchar música, tanto de uno como de otro.
1: ¿Residuales o no?
0: Residuales o no. Bueno, refresquemos esas vías de comunicación para nuestros oyentes, Fernando.
1: No hablemos de refrescar porque hace demasiado frío.
0: Bueno.
1: Pero reiteremos.
0: Reiteremos mejor.
1: 53:30.

0: 53 65 53 67 53 35 53 67 es el WhatsApp. Se pueden mandar mensajes de texto o de audio. Y si prefieren la llamada convencional, histórica, del siglo XX, 4999-0967, y allí atiende Diego Filloy.
1: Y Rachmaninoff fue compositor, claro, pero sobre todo fue concertista y también director. Y no siempre lograba hacer funcionar juntas estas tres facetas, ¿no? La de concertista, director y compositor. Fue intérprete de su música, claro, pero el compositor siempre quedó detrás del pianista. Era más potente el intérprete. Además, el compositor fue muy sensible a la crítica. En algún momento, en un primer momento, muy duras, al punto de llevarlo a la depresión. Hemos hablado varias veces de cuando se estrenó la Sinfonía número 1 de Rachmaninoff el 28 de marzo de 1897 en una de las series de conciertos sinfónicos rusos dedicados a la música rusa, justamente, en el Conservatorio de Moscú. Rachmaninoff estaba muy nervioso durante la ejecución, no estaba seguro. Se la pasó escondido en una escalera tras el escenario, cuenta. El crítico y compositor César Cui vituperó brutalmente la pieza y la comparó con una representación de las 10 plagas de Egipto, sugiriendo que sería admirada por los confinados de un conservatorio de música en el infierno. Pobre Rachmaninoff. Che. Algunos, casi todos, le echaron la culpa al director de la ejecución, el compositor Alexander Glazunov.
0: Ajá.
1: Me corrijo, recién dije que el estreno fue en Moscú, y no, fue en San Petersburgo, y he aquí una de las razones de, entre comillas, el fracaso de este estreno. Porque en San Petersburgo Rachmaninoff jugaba de visitante. La escena de San Petersburgo estaba dominada por, podríamos llamarlo para simplificar, los nacionalistas. César Cui, por ejemplo, que fue el crítico que lo vituperó brutalmente. También el director Glazunov pertenecían a esa idea nacionalista, a la que Rachmaninoff no pertenecía. En Moscú la onda era más europeísta, si se quiere. La cosa que anduvo muy mal la primera ejecución. Y después de la reacción a esta primera sinfonía, Rachmaninoff escribió que su falta de éxito o reacción crítica no le afectaba en lo más absoluto. Pero lo cierto es que estaba profundamente angustiado y muy deprimido por el hecho de que esta sinfonía no haya gustado, no haya alcanzado el favor del público, no haya llegado hacia el público. Y así es que la obra no se interpretó durante el resto de la vida de Rachmaninoff, al menos en presencia de Rachmaninoff. Solo Rachmaninoff hizo en algún momento un arreglo para piano a 4 manos. Vamos a escuchar el primer movimiento, grave, allegro, ma non troppo, de la Sinfonía número 1 en re menor, el opus 13 de Sergei Rachmaninoff. Vladimir Ashkenazy dirige la orquesta del Royal Concertgebouw de Ámsterdam.

Hemos escuchado el primer movimiento grave alegro, Manon Tropo, de la Sinfonía número 1 en re menor, opus 13, de Sergei Rachmaninoff, por la orquesta del Royal Concert de Bow, con la dirección de Vladimir Ashkenazy.

0: Bien, ahí estaba. El Rajmáninov, desafortunado de la primera sinfonía, obra que naturalmente fue reivindicada ya desde mediados de la época, de la década, del mediados del siglo XX. ¿Hay mensajes, Fernando?
1: Cris Cazulo.
0: ¿Qué cuenta?
1: Hola, caminantes. Recién llego tardísimo a mi taller con los cables pelados.
0: ¿Qué pasó?
1: Prendo la radio y oía el último latido. ¡Mi madre! Pero bien, Rajmáninov y Strauss, ¿qué más se puede pedir? La primera sinfonía no será la segunda o la tercera, pero también es linda. ¡Qué ganas estos críticos!, dice Cris. Y bueno, andar rompiendo gente. Me enojo con los críticos porque como artista les temo, pero si los críticos son semejantes compositores, hay que ser muy duro para aguantar.
0: Está bien, bueno, no tema.
1: Pero bueno, que rescatemos que los cables pelados
0: está bien, se
1: fueron encintados.
0: Encintados, con un pedazo de cinta aisladora. ¿Tiene más mensajes?
1: Hugo Zafa.
0: ¿Qué dice?
1: No me quiero extender mucho por su tiempo. Señor Humberto, no, perdón, me estaba diciendo al final. Señor Humberto, muchas gracias por el programa de hoy. Una consulta, si no entendí mal, usted comentó hace un rato que Rajmáninov no pertenecía al grupo de los nacionalistas rusos.
0: No.
1: Cuando lo escucho, y es uno de mis preferidos, percibo permanentemente eco de Rusia.
0: Puede ser, era un compositor ruso. Hay un movimiento que es el grupo de los cinco y todo lo que giraba en torno a eso, con un epicentro en San Petersburgo, que sí iban en busca de rasgos folclóricos rusos, elementos materiales rusos, ¿no? Posiblemente Rajmáninov, digamos, se refleja algo de ruso, pero no en cuanto a lo material. Hay un alma rusa que atraviesa la música de Rajmáninov, lógicamente en cuanto se trata de un compositor ruso, ¿no? Aún sí vivió buena parte de su vida fuera de Rusia.
1: Bueno, se puede comunicar al 53-35-53-67, el WhatsApp de Clásica, para mensajes de texto, de audio, o llamar por teléfono al 4999-0967, 5:20 de la tarde.
0: Y hablábamos de las aguas residuales, del romanticismo, del sentimentalismo, que eran cuestiones que a fines del siglo XIX empezaban a encontrar algunas resistencias, alguna mirada crítica, ¿no? El expresionismo de alguna manera fue el punto culminante del romanticismo, aún si implica una crítica de alguna manera al romanticismo, como también el impresionismo es una de las primeras críticas que surgen al romanticismo. Pero no tan crítico como lo fue más tarde lo que se llamó en Alemania la nueva objetividad, ¿no? Un movimiento que surge en la primera década del siglo XX, que rechazaba el romanticismo, el expresionismo, el impresionismo, todos los ismos, digamos, ¿no? Movimiento que termina esencialmente en 1933 con la caída de la República de Weimar y el acceso al poder del nazismo. Paul Hindemith podría ser considerado uno de las expresiones más logradas de la nueva objetividad en buena parte de su producción, no en toda. De todas maneras, los años 20 reflejan así ese énfasis por evitar los lugares comunes del romanticismo y de ese sentimentalismo que ya constituía alguna especie de kitsch. Vamos a escuchar la música de Paul Hindemith, vamos a escuchar uno de sus cuartetos de cuerda, el Opus 10. Es el cuarteto número 2, compuesto en 1918. Hindemith fue violista y participó en algunos cuartetos de cuerda estables, por ejemplo el cuarteto Amar, cuyo primer violín era el violinista húngaro Lico Amar. Con ese cuarteto Hindemith recorrió Europa, recorrió Estados Unidos, hizo una gran práctica que le sirvió para un poco palpar la sensibilidad musical de las primeras décadas del siglo XX. Cuarteto de cuerda número 2 en fa menor, el opus 10 de Paul Hindemith, interpreta el cuarteto danés.

En las fantasías del caminante por Nacional Clásica 96.7 hemos escuchado al cuarteto danés con el cuarteto de cuerdas número 2 en fa menor, opus 10 de Paul Hindemith.

0: y poco de sentimental en esta música de Paul Hindemith, en este cuarteto de cuerdas número 2 que acabamos de escuchar. Mucho cálculo, ¿no? Mucha materia en esta música de Hindemith, que representaba, decíamos, ese movimiento, esa idea que circulaba entre las músicas de las primeras décadas del siglo XX, de una nueva objetividad, ¿no? Que es la deriva de eso va a ser el neoclasicismo, de alguna manera. Bien, Fernando, ¿tenemos mensajes?
1: Escribió, mejor dicho, Matías de Remedios de Escalada.
0: ¿Qué cuenta?
1: Buenas tardes, caminantes. No entiendo nada de música, pero me encanta el estilo que tiene Hindemith.
0: Ajá, bien.
1: Gracias por difundir.
0: Bueno, bárbaro, está bien. ¿Y qué querrá decir no entiendo nada de música? ¿No? ¿Qué van a decir? No entiendo de aire, entonces no puedo respirar.
1: La música. ¿Te gusta? Ya está, ya entendiste.
0: A ver, si la entiende, la escucha de una manera. Si no la entiende, la escucha de otra manera. Pero la música está siempre en el bien y en el mal, digamos, sí, ¿no? Bueno, y ahí vamos llegando entonces al final de esta tarde, ¿eh? Se nos va yendo la tarde. Tarde que hemos dedicado al romanticismo, en buena parte, a dos

0: Complemento musical en esta primera hora de El Regreso. Hemos escuchado esta versión del aria A Luisa, Luisa Obesei, de la ópera Luisa Miller de Giuseppe Verdi, en la interpretación del cuarteto Hagen.
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1: Paisajes musicales. Un viaje hacia algún lugar del mundo a través de la música. En 1919, el compositor francés Jacques Ibert se casó con la escultora Rosette Bébert, su amor de la infancia. El viaje de luna de miel los llevó por distintas ciudades del Mediterráneo y dos años más tarde lo repitieron, pero ampliando el recorrido. En 1924, Ibert reunió sus impresiones de esos viajes en su tríptico orquestal Puertos de Escala. El recorrido musical que nos propone Ibert comienza en Palermo, la capital de Sicilia, con su catedral del siglo XII, el Palazzo dei Normanni, la Capilla Palatina con sus mosaicos bizantinos, el Teatro Massimo de Ópera y los mercados callejeros. Ya en Túnez, la pareja se internó en el desierto unos 500 kilómetros, hasta la localidad de Nefta, junto al lago salino Shot el Sherid. La melodía que estamos escuchando es la que escuchó el mismo Ibert en el desierto.

Otro de los destinos de este matrimonio de artistas fue Valencia, a orillas del río Turia, una ciudad de largas y ricas tradiciones, fundada por los romanos y ocupada sucesivamente por visigodos y árabes. Y con este animado retrato de Valencia se cierra esta obra de Ibert, Puertos de Escala, estrenada hace poco más de 100 años.

Las 7:01 y comenzamos la segunda hora de El Regreso por Nacional Clásica 96.7. Hernán Acosta está en la operación técnica. Yo soy Fernando Farías y los voy a acompañar hasta las 20 presentándole grandes obras ideales para este momento del día. Estamos en contacto a través del WhatsApp 11 53 35 53 67. Bueno, les voy a presentar ahora de la ópera Fausto de Jean-Luc Gounod. Vamos a escuchar el ballet por la Orquesta Filarmónica de Rotterdam, dirigida por David Zinman. Dura algo más de 27 minutos.

Hemos escuchado el ballet de la ópera Fausto de Jacques Lugnau por la Orquesta Filarmónica de Rotterdam, dirigida por David Zinman.

Hora 19, 20 minutos de este lunes 11 de mayo y seguimos en el regreso por Nacional Clásica con el trío para clarinete, cello y piano en re menor, opus 3, de Alexander von Zemlinsky. La interpretación del trío Bozart dura casi media hora.

En el regreso por Nacional Clásica 96.7 hemos escuchado al trío Bozar con el trío para clarinete, cello y piano en re menor, opus 3, de Alexander von Zemlinsky.

casi las 8 menos 10 y estamos llegando al final de El Regreso en esta primera edición de la semana por Nacional Clásica 96.7. Nos queda por compartir una obra que es la fantasía sobre temas serbios, Opus 6, de Nikolai Rimsky-Korsakov. La interpretación de la Orquesta Sinfónica Académica de la Unión Soviética, dirigida por Yevgeny Svetlanov. Dura 7 minutos.

0: 24 minutos faltan para las 8. 19.56 en toda la Argentina, temperatura en Buenos Aires 15 grados, humedad 55%, cielo despejado. Para mañana martes 12 se espera una jornada con cielo despejado, mínima de 8, máxima de 20. Y así llegamos al final del regreso. En la operación técnica estuvo Hernán Acosta y en la locución, quien les habla, Fernando Farías. Que terminen muy bien este lunes. Hasta la próxima.
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